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¿Cómo están? Bueno, esta canción va dedicada a todas nuestras familias. Sobre todo a nuestras madres.

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Es cierto que no hay arte sin emoción y que no hay precisión sin artesanía, como tampoco hay guitarra sin tecnología, tecnología del nylon para las primas, tecnología del metal para el clavijero, la prensa, la gubia y el barniz, las herramientas del carpintero. El cantautor y su computadora, el pastor y su afeitadora, el despertador que ya está anunciando la aurora y en el telescopio se demora la última estrella. La máquina la hace el hombre y es lo que el hombre hace con ella. El arado, la rueda, el molino, la mesa en que apoyo el vaso de vino, las curvas de la montaña rusa, la semicorchea y hasta la semifusa, el té, los ordenadores y los espejos, los lentes para ver de cerca y de lejos, la cucha del perro, la mantequilla, la yerba, el mate y la bombilla. Estás conmigo. Estamos cantando a la sombra de nuestra parra, una canción que dice que uno solo conserva lo que no amarra. Y sin tenerte, te tengo a vos y tengo a mi guitarra.

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Hay manos capaces de fabricar herramientas con las que se hacen máquinas para hacer ordenadores que a su vez diseñan máquinas que hacen herramientas para que las use la mano. Hay escritas infinitas palabras. Zen, Gol, Bang, Rap, Dios, Fin.

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0: Por acá estamos, ¿eh? Así comenzamos a disfrutar del canto popular uruguayo. Vamos hasta las 8. ¿Qué le pasa? Comenzamos compartiendo la música del maestro Edgardo Nieves.
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0: 091-222-907 para que te puedas comunicar con nosotros. Como te decía, vamos a compartir otra mañana, vamos a compartir el canto popular uruguayo hasta las 8. Vos podés comunicarte con nosotros, podés ser parte del programa, claro que sí.

7 grados a esta hora, son 5 de sensación térmica en estos momentos. 19 será la máxima para el día de hoy, 9 de mínima para esta jornada, según The Weather Channel.

dice que para este miércoles 8 por la mañana estará algo nuboso y nuboso, periodos de claro, neblinas, vientos soplando del noroeste de 20 a 30 kilómetros en la hora, rachas de hasta 40 kilómetros. Para la tarde-noche, algo nuboso a nuboso, viento del sector norte de 10 a 30 kilómetros en la hora, la máxima 19, la mínima 5, coinciden hoy, ¿eh? Las dos fuentes de información a las cuales apelamos día a día para trasladarle la información a la audiencia. Buen día, Jairo. Fría mañana, pero sin helada para hoy, dice por acá. Me deja el menú del día María. En un ratito nada más te voy a estar contando el menú del día de hoy. Buena jornada para todos y vamos que vamos. La barra que el fuego ya se ve, dice María por acá. Hola chicos, muy buen miércoles para todos. Hoy es el cumple de mi cuñada Merly, hermana de la vida. Quisiera dedicarle chiquillada, muchísimas gracias, dice Marisa por acá. El saludo grande, Marisa, el saludo grande para su cuñada también. Gracias por estar, por sintonizar la radio a cada uno de ustedes. Se levanta temprano, que enciende la radio en el taller, en su casa, en el auto, en el tambo, donde sea, en la panadería, en los comercios de la zona, que siempre la radio está encendida y ustedes comparten con nosotros cada mañana. Comenzamos el día juntos y esa es una hermosa compañía de parte de ustedes también. Gracias.

7 horas 18 minutos en todo el país. Continuamos, avanzamos compartiendo la música. De acá nomás, ¿eh? La música de Edgardo Nieves. Ahora estamos escuchando la música de los sureños. Bruno Rolán, el Pepe Herrera, el gran Pepe Herrera, a quien le mandamos un abrazo grande. 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Les mandamos un abrazo a todos, ¿eh? A toda la gente que trabaja día a día allí en establecimiento Il Ticino, que sintoniza la radio y que comparte la mañana con nosotros, ¿eh?

0: Saludo grande para mi amigo Luisito. Para mi amigo Christopher. ¿Cómo estoy, eh? El presidente. Mi amigo el presidente y mi amigo Luisito, que están en la UTU sintonizando la radio, y a toda la gente de la UTU que está escuchando el programa al comienzo de su jornada, ¿eh? 091-222-907 para que te puedas comunicar con nosotros, como lo hace el amigo Pablo por acá.
1: Buen día, buen día, buen día. ¿Cómo le va, don Jairo Facundo y toda esa audiencia? Espero que imponentemente bien. Día quiebre, bisagra de la semana, y acá estamos al firme con el amargo, aguardando el comienzo del programón, como debe ser. Sí, señor. Y como es el bisagra, como estamos en el quiebre de la semana, le voy a pedir un temón, pero un temón de la bajada del zurdo, así que bueno, aquí vamos a estar atentos, expectantes, y bueno, aparentemente empezó a levantarse el primer humo, empezó a levantarse. Suavemente los palitos uno tras otro van cayendo arriba del brasero.
0: Sí, señor.
1: Y atento. Atento que puede salir el de último momento, atento, ampliaremos en próximos boletines. Abrazo grande, buena jornada, y como dijo aquel, lo mejor está por venir, mi amigo. Sí, señor, no le ponga duda.
0: Abrazo grande, Pablo, gracias por sintonizar la radio, por ponerle muy buena energía cada mañana, ¿eh? A toda la gente que está del otro lado. Buen día, Jairo Facundo, puede decir la barba de alma y vida. Buena jornada para todos, dice el amigo Alejandro, por acá, más conocido por El Seco, el gran Seco.

y más al norte de mi pueblo, atravesando los cerros, está el monte en su espesura, donde habita la dulzura, la paz, la naturaleza, que desplace su riqueza dándole al alma un lugar para cantar, para vivir felizmente sin que nadie les moleste, y libres poder andar. Hay para el ciervo un lugar escondido en la maleza, y para la comadreja una cueva en el ombú. Hay cuevas para el tatú, la mulita y el hurón, y escondido en un rincón del monte en el pajonal, se puede a veces encontrar al jabalí con su cría, donde suelen esconderse hasta terminar el día. Está el carpincho en el monte a orillas de la laguna, la nutria sin prisa alguna la recorre sin cesar, mariposas que al volar y posándose en flor forman precioso color en el cielo azul turquí. La dulzura al camatí o de alguna lechiguana, picaflor que en rama posándose en prisabá, zumbidos de mangangá que recorren la maleza, lleno de amor y pureza. Es mi pueblo aquel lugar.

0: 7 horas 27 minutos en todo el país y estamos escuchando la música de los sureños. Buena Jairo, ¿cómo estamos? Pasate alguna de Con Alma y Vida. Qué 9 que se perdió Bielsa con Don Alejandro Seco García, dice por acá. Algunos técnicos no lo entendían y lo mandaban al fondo, ¿eh? A defender. No, pero el hombre hacía bien las dos cosas, ¿eh?
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0: 091-222-907 para que te puedas comunicar con nosotros. Vamos hasta las 8. Continuamos con la música. Llega la música de Sebastián Olivera resumiendo.

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1: No lo vieron a Pereira, que no pisa más el bar. ¿Dónde está mi amigo Pereira?
0: En Ostrilla, el bulevar.
1: 7 horas 52 minutos en todo el país.
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1: Qué semana agotadora la semana pasada, ¿eh?
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1: Le mandamos un abrazo grande a mi amigo Santiago.
0: No.
1: Qué gran Santiago Pereira.
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1: La música del Canario Luna, brindis por Pierrot.
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1: 7:55 minutos.
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1: Buen día, Jairo. Linda música. ¿Me pasarías algo de Pablo Tramín? Gracias, besos, dice Claudia por acá. No nos dio el tiempo, Claudia, pero mañana seguro vamos a estar pasando algo. Claro que sí. Saludo grande para Flor también, que debe estar yendo a la escuela a esta hora. Mi amiga Flor.
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0: a mediodía.
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0: 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Suena la música del Sabalero, José Carvajal el Sabalero.
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0: Bueno, me voy. Gracias a todos por estar del otro lado, por ponerle muy buena energía cada mañana, ¿eh? El saludo grande a mis amiguitos y mis amiguitas que están yendo a la escuela a esta hora. Aquel que se está subiendo al auto en este momento y está escuchando la radio. Yo me voy despidiendo y ustedes van ingresando a su lugar de educativo, ¿verdad? Iba a usar otra palabra, bro. Les mando un saludo a todos, a mis amigos de la escuela, a los chicos que están yendo y a las niñas que están yendo al jardín. También a mis amigos y amigas de Cádiz. Nos reencontramos mañana a partir de las 7 con todo el canto popular uruguayo. ¿Llegará el amigo? Yo lo estoy esperando. Yo lo estoy esperando.
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0: Que pasen bien. Los dejo con Chiquillada, canción que pedía Marisa tempranito. Chau, chau.
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0: aquí compartimos 60 minutos de canto popular uruguayo. Mañana será otro día y con el entusiasmo de siempre volvemos para comenzar otra mañana.
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Mirá, pero qué dulzura con la que arrancamos hoy. Buen día, mi gente, ¿cómo están? Bienvenidas, bienvenidos todos. Aquí estamos para acompañarles hasta las 11 de la mañana en vivo.

Más les digo, más les cuento. 1% de probabilidades de precipitaciones, tan solo. Máxima para hoy, 19 graditos. Sí, señor, sí, señora. ¿Ustedes que querían calorcito? Bueno, 19 grados hoy. Viento norte a 13 kilómetros en la hora. 72 es el índice de humedad. Visibilidad 9 kilómetros.

Y ustedes se preguntarán si empezaremos a vivir una especie de veranillo o no. 19 y 18 grados para jueves, miércoles y jueves. Ya el viernes baja a 14 grados, 14 grados para el sábado, 12 para el domingo, pero sin lluvias en el horizonte cercano. Junto a la gente del Supermercado del Bético y hasta las 11 de la mañana estamos en vivo. Por acá estamos y hasta las 11 vamos. Che, ¿cómo se metió Argentina en los cuartos, eh? Traído Argentina se metió en los cuartos.

0: dejó a Egipto afuera.
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0: Dice Mundial 2026, la queja formal de Egipto por el uso inadecuado del lugar ante Argentina.

ya que estamos con el fútbol, la Sub-20 pretende nuevamente a Marcelo Broly, que quiere dirigir la mayor, mirá vos. Colombia fue ayer. Perdió ante la selección helvética. Los suyos siguen adelante, ¿eh?

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0: Mirá qué bien. Cruzando el charco y el pelo de cordera, ¿no?
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0: No llega el calor, pero casi. Cuando sería y dónde sería el alivio térmico para los que sufren del frío. Para mí no sería mucho alivio. El Observatorio Brasileño informó que sobre una habrá una significativa suba de temperatura, aunque sin llegar a valores estivales. Ahora estamos en valores esquimales, que es otra cosa. Hoy llega el aire más cálido y aliviará el frío, dice que ha hecho en el mes de julio hasta ahora, anunció el Observatorio Brasileño Metsul. A partir de hoy el aire será más cálido y comenzará a reemplazar gradualmente la masa de aire frío que provocará un aumento de temperaturas, según señalan meteorólogos del vecino país. La masa de aire frío traerá un aumento de temperaturas, sin embargo, esto no significa que haya que alejarse demasiado de la bufanda, dice meteorología, o en este caso Metsul. El aire cálido, dice, no significa necesariamente que vaya a hacer calor ni nada por el estilo. Su llegada solamente hará que las temperaturas de la tarde se acerquen más a temperaturas un poco más altas y esté ligeramente por encima del promedio después de varias tardes frías o muy frías, aclara Metsul. En su informe, el observatorio incluye un mapa creado con información del modelo meteorológico europeo, el ECMWF, desarrollado por el Centro Europeo de Previsiones Meteorológicas, con previsiones para la presente jornada. La imagen muestra varias zonas de Uruguay con temperaturas por encima de las del sur del Brasil, con máximas que estarán llegando a los 20 grados. Sin embargo, en el momento de redactarse la presente, dice el mismo modelo, prevé máximas nacionales de 18 grados en Tacuarembó y Rocha y 17 para la mayor parte del país. Con estos valores, que son similares a los considerados por el Instituto Uruguayo de Meteorología, se prevé una jornada más cálida de la semana y que esto ocurra el día jueves, con una máxima de 21 grados en Paysandú, Salto y Artigas, 20 en Cerro Largo y Rivera. Y en Montevideo el efecto de la masa de aire cálido será menor cuando la máxima llegue a 14 grados en la jornada de mañana jueves. Así que bueno, veremos. De cualquier manera están previendo 19 para hoy, yo qué sé, no sé. Meteorología hoy mete, sí, 5 grados de mínima, 19 de máxima. Vaya a saber uno.

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0: Bueno, 47 minutos pasan de las 8 de la mañana.
1: Es una herida.
0: Jesse Joy sonando por acá en esta jornadita. Jornada en la cual te acompañamos hasta las 11 de la mañana en vivo. 091-222-907. ¿Querés estar de este lado? ¿Querés pedir? Pide nomás. Déale.
1: Pero continuará.
0: Déntrele, mijo, déntrele.

Bueno, y se sigue adelante, gente, se sigue adelante en esta mañana y seguimos disfrutando de buena música.

Dicen que este tema es un poco a modo de despedida, ¿no? Y ya no puedo cumplir hazañas que prometí. Solo seguir cantando. Creo que en este recital fue que el indio dijo que sufría de justamente una afección de Parkinson, ¿no? Una afección de salud. Encuentro con un ángel amateur, el indio Solari. Año 2021.

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por existir. Juan Esteban Aristizábal Vázquez. Ese es el nombre completo de Juanes. Por si querían saber, no sé,

0: clavel.
1: ¿Viste cuando tenés ganas de tatuarte? ¿Te tatuás cualquier cosa? Bueno, no me pasa, pero en este caso, sé que en su momento, en el Mundial de Qatar, los argentinos se tatuaban la tajada del Dibu, ¿no? Bueno, en este caso, dice un argentino, se tatuó. Al trote la dislexia. Un argentino se tatuó el quite de Leandro Paredes, que fue clave para la remontada ante Egipto. Ahora pusieron la foto del tatuaje, te digo bien. Era manco el tatuador, por favor. Dice, un argentino se tatuó el quite de Leandro Paredes, clave para la remontada con Egipto en la jornada de ayer. La acción que cortó el contragolpe egipcio con el partido 2-2 en el minuto 90 queda inmortalizada en la piel de un fanático albiceleste. Claro, tenés que poner la explicación, tenés que subtitular el tatuaje. Amigo, ¿te cobraron por eso? Si tienen la posibilidad, véanlo. La remontada de Argentina, dice, para vencer a Egipto 3-2 en los octavos de final de la Copa del Mundo generó repercusiones de todo tipo. Entre quejas de los africanos por el arbitraje y la euforia de los fanáticos albicelestes por el triunfo y el sufrimiento. Los festejos de los hinchas del equipo de Lionel Scaloni. Ahora, Scaloni es Leonel, ¿no? Y Lionel es Messi.
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1: Porque está Scaloni es Lionel, a ver. Scaloni. Sí, lo estoy googleando. Ah, Lionel. Lionel. Vamos. Lionel Sebastián Scaloni. 16 de mayo del 78. Pensé que era Lionel. Y Messi es Lionel también. Porque en realidad lo de Messi él lo contó el padre, lo escribieron mal. Mal para la madre, bien para el padre, porque el padre es...

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1: Del jugador argentino, ¿no? De Leandro Paredes.
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1: Y los que quedaron calientes, pero como una brasa, fueron los egipcios. Yo llegué a ver pedacito del final del partido.
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1: Pero una calentura tenían.
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1: Derretía las pirámides los egipcios.
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1: Ahí estoy viendo por acá. Acá dice Mundial 2026, la queja formal de Egipto por el uso inadecuado del VAR ante Argentina. Claro, el tercer gol de Egipto es anulado porque nace de una falta de un egipcio en propia área, creo. Ya le digo, no lo estaba viendo en ese momento, pero claro, revisaron como muy atrás, ¿no? Casi se fueron al Mundial de 50 a revisar la jugada. Varias jugadas, dice, dejaron dudas sobre la imparcialidad de las decisiones que influyeron en el desarrollo del partido, lamentó la Federación. La Federación Egipcia de Fútbol, presidida por Hani Abo Rida. No voy a hacer ningún tipo de alusión sobre el apellido del señor Abo Rida. Expresó este miércoles la profunda indignación con el arbitraje y el uso inadecuado del VAR durante el partido entre Argentina y su selección. Dudó de su coherencia e imparcialidad a la hora de tomar decisiones que influyeron directamente en el partido. De hecho, uno de los jugadores, cuando estuvo ahí en el final del encuentro en las notas, dijo, si tanto los quieren a ellos, a los argentinos, ¿para qué nos hacen venir? Es una falta de respeto a nuestro trabajo. Dice, así lo refleja en un comunicado, en este caso, la Federación Egipcia de Fútbol.
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1: Esto fue difundido en redes sociales. El calor, dice, la indignación surgida... Calor, ¿no? La calentura que tenía, la indignación sufrida por Egipto, dice, en gran parte del mundo árabe, por el resultado de la eliminatoria de octavos de final 2026. Argentina remontó un 2-0 en contra en los últimos minutos de su encuentro frente a Egipto y el VAR negó un gol y al que no revisaron dos jugadas que pudieron ser penal. Dice la EFA, que es la sigla de la Federación Egipcia, no puede permanecer en silencio ante las decisiones arbitrales observadas durante el partido entre Argentina y Egipto, así como el uso inadecuado del VAR. Varias jugadas claves suscitaron serias preocupaciones y dejaron profundas dudas sobre la coherencia e imparcialidad, unas decisiones que influyeron directamente en el desarrollo del partido, afirmó el ente rector del fútbol egipcio en su comunicado. La queja del organismo se produce en el encuentro por los dirigidos por Hossam Hassan, que ganaban 2-0 con goles de Sefer Ibrahim a los 15 minutos y Mostafa Siko a los 67, y en el que se protestó con dureza la anulación de un gol en el VAR. Bueno.
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1: Y Argentina es Argentina, ¿qué crees? O sea,
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1: Está difícil que se vaya ante Egipto en octavos de final, Argentina.
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1: está complicado.
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1: pero.
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1: La remontada estuvo.
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1: Me pasó el amigo Bentancor. Espera que le voy a pegar el grito.

0: Buen día, ¿cómo le va?
1: ¿Qué pasó?
0: No, quería saber cuál era su posición en torno a lo que tiene que ver con la sucesión de hechos acontecidos en la jornada de ayer en el partido de Argentina y Egipto.
1: Los robaron.
0: Sabía que iba a definir con dos palabras todo lo que le pregunté. ¿Usted dice que lo robaron?
1: ¿Y la jugada de Salah, por qué no la revisaron?
0: Ah, yo que sé, no, yo no lo estaba viendo por eso.
1: El tercer gol.
0: Ah, cuando que parte de una falta como partido de una falta.
1: Exactamente.
0: Mirá vos.
1: El único argentino que lo reconoció fue Caruso Lombardo.
0: Claro, porque Caruso Lombardo reconoce una valla.

0: En el desierto, Dios. No es una palabra oficial tampoco. Gracias, ¿eh? Páselo bien. Dejamos a Juanex, dejamos el fútbol, nos vamos con, ¿no? Con Ricky, ¿no? Con Ricky, con Luan Santana en esta mañana que tiene 16 minutos pasados de las 9 y nos vamos a los minutos que nos presenta aquí en la gente de La Ruta Distribuciones. Lindo cartel metió La Ruta, ¿eh? 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

0: Bueno, mensajitos que me llegan atrás del 091-222-907. Qué lindo momento para que se actualice el WhatsApp, pero la gran... Acá está. Acá tengo un mensajito. ¿Sí?
1: Buen día.
0: Buen día.
1: Y sí, negro. Estás loco. ¿No te va a calentar? Mejor que se tatúe que siempre con ayudín, ellos.
0: Epa.
1: Son malos. A Egipto le anularon un gol por una falta que marcaron a mitad de la cancha. Y ellos hacen lo mismo al borde del área y le cobran el gol. No seas malo. Estás loco. Siempre con ayudín, ellos. Por Egipto. Se merecía haber ganado.
0: A ver, para.
2: Qué envidia que te da, nene. Te querés morir, muchacho. Qué envidia que te da, nene. Que se hizo ese tatuaje, ese muchacho. Qué gracia, loco.
0: Es horrible.
2: Si estaremos mal, ¿no? Mirá lo que se tatúa el hombre. Ay, el caco, ese tatuaje es el que tiene ganas. Sobre gusto no hay nada escrito, dijo mi abuela, y había una señora que comía gofio con dulce leche.
0: No, yo, a ver... Evidentemente, ¿no? Cada uno se tatúa lo que quiere. La piel es propia y la guita también, así que... Pero, amigo... Cuando hicieron las clases de tatuaje, el tatuador estaba en el recreo. No seas malo. Ya que yo dibujo feo, pero me animo a que me quede mejor.

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0: El baile de la gambeta, ¿no? Tema que le hizo la Bersuita a distintos jugadores, no solamente a la selección. ¿Cómo están los argentinos hoy? ¿Cómo están los argentinos hoy? Deben estar contentos. Vamos a charlar con un argentino, a ver cómo está. Me dijo que estaba al solcito tomando mate. Claro, el que es campeón del mundo dice que hace lo que quiere un miércoles de mañana, ¿no? Bueno, yo conozco gente que en este momento está comiendo chorizo a la brasa. Tranquilo, tranquilo, muchachos. Buen desayuno. ¿Y estamos en contacto con un argentino o no estamos en contacto con un argentino? Buen día.
1: Pero buen día, ¿cómo estamos, negro? ¿Cómo anda toda la gente?
0: Yo bien, ¿vos?
1: Pero yo aflojando en este momento. Mucha tensión se vivió y bueno.
0: Cortaron amarilla del 8, ¿eh?
1: Nos vimos afuera.
0: ¿Sí?
1: Y sí. Yo creo que nos vimos afuera y la tristeza era muy grande por todo cómo se venía dando, ¿no? El penal atajado a Messi.
0: La tristeza brasileña siempre, ojo.
1: Viviste y estaba, era bravo, era injusto que nos vayamos al Mundial de la manera que nos íbamos a ir, pero tal, el fútbol no tiene justicia, así que podía tocar.
0: Sí, ayer se notó que no tuvo justicia igual, de cualquier manera.
1: No. No, tal cual, fue muy cambiante, fue una locura. El partido de ayer fue una locura, yo creo que fueron más nerviosismo que la final contra Francia, me parece.
0: Y puede ser, sí, pero...
1: Sí, porque nos vimos fuera del Mundial, y nosotros desde el 2018 contra Francia, ¿sí? Nunca íbamos un partido abajo, ¿sí? Ese fue el último partido que Argentina empezó perdiendo por un Mundial.
0: Ajá.
1: Y es bravo, ¿viste? Y nos vimos afuera, después perdimos con Arabia, pero hacía tiempo no nos veíamos afuera del Mundial, y la verdad que ayer se sufrió.
0: Che, escuché un poquito esto, a ver qué decís.
2: Sí. Buen día. Y sí, negro, estás loco, ¿no te va a calentar? Mejor que se tatúe, que siempre con ayudín ello. No seas malo.
1: No pude escuchar mucho.
2: Gol por una falta que marcaron a mitad de la cancha y ellos hacen lo mismo al borde del área y le cobran el gol. No seas malo. Estás loco. Siempre con ayudín ellos. Por Egipto. Se merecía haber ganado.
1: Bueno, yo... a ver. Se están dando... No, se están dando cosas muy lindas, la verdad, lindas y feas, ¿no? Porque es así, que a veces la línea del folclore
0: un poco se
1: pasa, ¿viste? Pero está, es entender el juego y es sabido de que está, Argentina es tan grande que va a estar en el ojo siempre. Entonces, si le cobran algo a favor que estuvo bien cobrado, van a decir que fue ayuda. Y eso está, y eso se va a dar así, ¿viste? Nadie habla de aquel penal que no le cobraron a Argentina en el 2014 cuando sale el goleo de Alemania, que se lleva puesto al Pipita Higuaín. Eso fue un penalazo, y ese con VAR, y capaz que hubiese cambiado la historia, ¿viste?
0: Pasa que el Pipita Higuaín estaba perdido y no sabía dónde
1: andaba. No, pero viste, pero está, hay sí, siempre que está Argentina, el mundo está pendiente, ¿está? Y eso a mí muchas veces me molestaba. Pero después entendí de que somos demasiado grandes y los grandes van a estar en el ojo siempre de todo el mundo.
0: Está bien. Yo qué sé, no sé, pero digo, después de declaraciones del último mundial donde Messi dijo que se retiraba, que estaba todo preparado, estaba todo orquestado para Brasil, la cosa cambió. No sé qué.
1: Sí, no, claro, las cosas cambiaron, ¿no? Pero también pudo haber cambiado la mentalidad, pudo haber cambiado la interna. Tenemos un grupo de hombres en la cancha que me parece que pueden revertir cualquier partido. Y es quitarle mérito también al trabajo que están haciendo todos los chicos de Argentina, ¿no? Porque, nada, se están dejando la vida y muchos periodos de pase siempre pensando en para llegar bien a la selección, para llegar bien al Mundial. Entonces me parece que se le baja un poco la vara a lo que está logrando Argentina. Pero gana muchas veces el odio, ¿no?
0: Ah, eso siempre.
1: Sí. A mí lo que más me sorprendió
0: fue que
1: pensé que yo vivía en una colonia suiza, pero me parece que estamos en África, porque se sintieron goles de Cabo Verde, se sintieron goles de Egipto, pasaron por la puerta de casa y me tocaron bocina.
0: Y bueno, viste, es lo que pasa, es lo que sucede, ¿no? Bueno, y ojo que Suiza está en el... Está en cuartos ahora. Juega contra ustedes.
1: No, olvidate. Hoy por hoy, mira, yo cuando arrancó el Mundial, yo le decía a la Negrita, digo, no estoy confiado ni nada, pero tranquilo porque confiaba mucho en Argentina. Y a medida que fue pasando el Mundial y que empezamos a ver otros partidos y todo lo complicado que está, que se niveló mucho para arriba, porque hoy por hoy una selección tácticamente se para bien y con potencia física y te complican los partidos.
0: Preguntale a Noruega.
1: ¡Pah! No, imagínate. No, no, pero es impresionante. El fútbol es lo que tiene, que es hermoso. Porque vos por ahí en el básquetbol o en el voleibol, si hay un cuadro que es muy favorito, termina marcando la diferencia, ¿sí? Porque no podés manejar los tiempos, porque no podés ensuciar los partidos, o podés, capaz que yo al no entender mucho esos deportes, lo pueden llegar a utilizar. Pero vos el fútbol tenés otras herramientas, como siendo inferior, poder ganar un partido.
0: Mirá, te tiro una pregunta de la audiencia. Dice, preguntale qué opina de los cánticos que nos dedicaron a los uruguayos cuando quedamos afuera.
1: Odiosos, me parece que es un desastre. El decir que somos una provincia, el decir que Uruguay es una provincia argentina, es una ignorancia enorme.
0: Pero rebelde.
1: Y es un, perdón, pero es un pelotudismo importantísimo. Porque de la misma manera que yo me quejo cuando a mí me escriben, ah, andate a vivir a Argentina, muerto. Mirá, tengo unos dólares guardados, voy a comprar Buenos Aires. ¿Me entendés? Que me escriben por privado y me escriben por las redes sociales. Yo eso, a ver, me río, no me gusta, me río, no doy bola, pero no, no, esos cánticos de Argentina hacia Uruguay me parecen muy boludo. Sí. Muy boludo, me parece.
0: Nah, es lindo el folclore este, ¿no? Como pasa con Peñarol, sí. Nacional Peñarol, de la chicana, pero la chicana sana, ¿no? Después,
1: tal
0: cuando
1: cual.
0: La historia pasa, ya el fanatismo ya pasa a ser una estupidez bastante.
1: Claro, grande. O cuando se tocan temas de yo qué sé, dale, nosotros somos una provincia de ustedes son una colonia británica. Y hay mucha ignorancia de la historia y se busca lastimar y no seguir hablando de fútbol. Entonces,
0: claro,
1: cuando...
0: eso ya pasan a ser boludeces.
1: Exactamente, entonces ya ahí ya me río, dejo no contesto más, pero después la chicana, por ejemplo, con mi compañero y amigo Luca, ajá, nos pasamos chicaneando y él es el que entiende los códigos de la chicana mejor que nadie.
0: A mí me pasa algo que, por ejemplo, cuando hay un partido de un Peñarol Nacional, un clásico, ¿no? Que lo tenemos mucho más común que un clásico de Argentina, Uruguay o Uruguay Brasil, no me gusta que empaten. No me gusta que empate porque cuando hay empate no tenés chicana para el otro lado. La chicana, entiendo, bien entendida, el disfrutar de decir, bueno, está un par de días y estoy con esto, está bueno, pero después el resto ya me aburre.
1: Vos, tal cual, negro, tal cual. A mí no me gustan los empates, de última pierdo, pero yo me acuerdo cuando iba a la escuela, al liceo, los lunes, los martes, después de un clásico, estaban divinos. Eran mortales, estaban genial. Y si empatabas era un embole.
0: Claro.
1: Porque lo lindo es la gastada. Y eso no tiene que terminar nunca.
0: Siempre dentro del respeto, siempre dentro de la cosa sana, siempre sabiendo de que es un deporte, de que ni siquiera lo jugamos nosotros, ¿no? Y que no ganamos ni perdemos nada.
1: Pero tal cual.
0: Desde ahí, todo el resto. Pero después ya el enfrentamiento crudo y duro no tiene sentido.
1: No, no tiene ningún sentido. Pero esperemos que se entienda de que se puede chicanear. Pero siempre hablando en los entornos, si estamos hablando de fútbol, hablemos de fútbol.
0: Y sí,
1: ¿me entendés? Y eso está divino y que no muera nunca. Y está bueno, yo qué sé. Alimenta el mirar un partido, el cagarse de risa. Y la vida sigue.
0: Obvio
1: que si ganás, te levantás de otra manera, estás con otro humor, estás mucho más contento. Si perdés, lo padecés y tenés que aguantar, ¿me entendés? Las chicanas. Pero la vida sigue.
0: Obviamente,
1: sigue.
0: No nos cambia nada en absoluto.
1: Pela, y convivimos todos juntos, así que vamos arriba con todo.
0: Abrazo grande, cuídate, che.
1: Vos, muchas gracias por el llamado y bueno, vamos arriba, le mando un abrazo para todos y que nunca mueran las chicanas, pero siempre con el respeto.
0: Con respeto.
1: Abrazo grande, vamos arriba con todo.
0: Con la pelota encendida. Y justamente es eso, ¿no? El fútbol. Hoy les toca a ellos, mañana nos toca a nosotros. A nosotros hace tiempo que no nos toca, pero bueno, está. La alegría va por barrio, gente. Y que se entienda bien, que se entienda que es un deporte, que lo juegan otros, que no tenemos incidencia ninguna, y que lo único que podemos llegar a tener es respeto. Y recibir lo mismo, ¿no?

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0: Bueno, 9 horas con 52 minutos en todo el país. Tiramos algunos títulos, ¿eh? ¿Cuáles son las principales noticias en esta mañana de miércoles?
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0: Paso a contarte.
1: 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Que le tapen la boca si se pone a discutir. 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
0: Dicandy llamó a discutir sobre la acumulación de viviendas para renta y causó polémica. El jerarca dijo que entre 80 y 90% de las personas asegura su casa en el mercado y que el papel público debe ser más potente.
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0: Travesuras peligrosas. Niño Godzilla, Brasil y Argentina coordinan precauciones y meteorólogo uruguayo advierte. Parado de empresas públicas. ¿Qué servicios se verán afectados durante esta jornada de miércoles?
1: Vamos a hablar de...
0: No llega el calor, pero casi. ¿Cuándo y dónde será el alivio térmico? Ya estábamos hablando de este tema. El anunciado por Metzoghi. Trump da por terminada la tregua con Irán tras la escalada militar en el estrecho de Hormuz. Quiere cortar completamente el comercio con España y tilda de causa perdida. Delincuentes armados robaron a un cambista e incendiaron el auto en el que se trasladaban. Los data centers de IA disparan los costos de energía y amenazan a la industria. Argentina, una mujer que iba en reversa por la Panamericana, chocó otro auto y terminó internada. Tiene cáncer de vejiga y tras el fallo, el Ministerio de Salud Pública le va a suministrar medicamento de alto costo. Dilema presupuestal PIT-CNT sobre la rendición de cuentas. ¿Y qué planteó el gobierno?

León 14 en Uruguay prepara la visita del Papa al país con su presencia en tres departamentos en el mes de noviembre. Hospitales y sanatorios incorporan este año una vacuna contra el VRS que se aplica directamente en bebés. El resultado se ha visto influenciado. Egipto pide excluir e investigar al árbitro que tocó contra Argentina. La Federación Egipcia de Fútbol pidió una investigación del arbitraje de François Letelier tras la derrota 3-2 ante Argentina en octavos de final.

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0: 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Negro, déjame por la ciudad, te dejo por la ciudad. Ahí va.

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Y bueno, nos vamos ya a los minutos que nos presenta la gente de Nínive en esta mañana. Y disfrutamos de esta música junto a ellos, junto a la calidad en torno a lo que tiene que ver con calzado 100%, pero 100%.

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1: Bueno, y seguimos en estos minutos presentados por la gente de Nina B. Y le mando un beso enorme, enorme, enorme a Catita, que está cumpliendo años en la jornada de hoy. Qué lindo. Se vienen, ya pronto se vienen, contentos los padres, ¿no? Pronto se vienen los 15. Qué lindo para festejar y celebrar. Así que, Cata, feliz, feliz, feliz, feliz cumple. Beso enorme y saludos. Pasarlo divino hoy, ¿bien? Y seguimos adelante, pero... A ver, para. Para ver si encuentro. A ver... Acá. Mirá vos, pero no era lo que yo quería. Esto era lo que yo quería. Ahí está, ahora sí. Así que, Cata, feliz, feliz, feliz cumple, ¿eh?

0: Bueno, son historias de la misma cuadra. Ahí estaba sonando la misma cuadra. Vaya el besote entonces enorme para Cata, que está de cumple hoy. Pida y pida, Cata, hoy. Hoy es el día, hoy es el momento de aprovechar y pedir.
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0: Mensajito, dice Edu, buenos días. ¿Me pasarías un tema de Bruce Springsteen? Muchas gracias. De vos, el jefe. No estaría pegando mucho con la misma cuadra, pero bueno, un ratito pasamos. 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
0: 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Bruce Frederick Joseph Springsteen, Long Branch, New Jersey. 23 de septiembre, año 1949. Nacía la leyenda.

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Bueno, 10 horas con 51 minutos en todo el país. Seguimos adelante hasta las 11 de la mañana en vivo, señoras y señores. Esta onda que viene, Septiembre por Plaza de Toros, creo. Si mal no estoy informado. Guasones.

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0: No estás lejos.
1: Hola, para quien me estaba preguntando, los cruces de cuarto juegan Francia y Marruecos. Mañana a las 5 de la tarde juegan España y Bélgica. El viernes a las 4 de la tarde juega Noruega e Inglaterra. El equipo de Haaland y el equipo de Harry Kane. El sábado a las 6 de la tarde y el sábado también, pero a las 10 de la noche, juegan Argentina y Suiza. Esos son los cuatro partidos que se van a estar desarrollando este fin de semana para, bueno, estar arrojando los semifinalistas de esta Copa del Mundo, que finaliza el próximo domingo 12, no, el 17. Así que tenemos partido. Hoy miércoles no hay partido. Hay partido mañana jueves, uno solito, Francia-Marruecos. Hay partido el viernes, España-Bélgica. Y hay dos partidos el sábado, Noruega-Inglaterra, Argentina-Suiza. ¿Bien? 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Mañana esta que nos está presentando Supermercado Herbético.

0: Y bueno, se va la Gamur. La Gamur del gato toca en el Parque Rodó, decía la canción. Me voy, gente. El reencuentro prometido, Dios mediante, mañana, a partir de las 8 de la mañana. El deseo de que lo pase muy, pero muy bien. Gracias por estar. Buena vida. Chao.
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8: Buenos días para todos, bienvenidos a una nueva entrega informativa, miércoles 8 de julio del 2026. Dos empresas se presentaron para instalar 5 semáforos en Colonia y la intendencia define en estos días cuál es la empresa ganadora. El llamado a ofertas se cerró a mediados de junio. Se presentaron 2 empresas y las ofertas ya pasaron por la comisión que trata los aspectos técnicos. Se espera que antes de fin de mes se conozca cuál es la empresa ganadora y cuál será el costo que la intendencia deberá realizar. Recordamos que la primera licitación de septiembre del 2025 era para la instalación de 3 semáforos nuevos y quedó desierta. Este nuevo llamado amplía la cantidad inicial de 3 a 5 cruces. se instalarán semáforos en la Rambla, esquina Zorrilla de San Martín, en la Plaza del Reloj, en Avenida Artigas y Coronel Arroyo, en General Flores, esquina Alberto Méndez, en la intersección de las avenidas Aparicio Saravia, Baltasar Brum y José Pedro Varela, en las dos avenidas, y en el ingreso de Ruta 21 sobre la rotonda de la ex Coca-Cola. Para agregar los nuevos cruces y determinar las necesidades, la Intendencia utilizó datos de cámaras de flujo vehicular instaladas previamente. El frigorífico de Tarariras retoma la actividad y reincorporará gradualmente a todo el personal. El frigorífico Establecimientos Colonia comienza hoy miércoles el retorno gradual a la actividad luego de permanecer varios meses sin producción en el marco del proceso de reestructura impulsado por la empresa. La reapertura se realizará de forma escalonada. Este miércoles se reincorporarán los trabajadores de las áreas de faena y limpieza que se sumarán al personal de mantenimiento encargado durante los últimos días de acondicionar la maquinaria para la puesta en marcha de la planta. El jueves volverá a la actividad del sector de desosado, mientras que el próximo lunes se integrará el personal de cámaras, completándose así el regreso del 100% de los funcionarios operativos. La reanudación de las tareas se concreta tras varios meses de negociaciones entre la empresa y el sindicato en el ámbito del Ministerio de Trabajo y Seguridad Social. La planta permanecía paralizada desde el 19 de febrero, mientras la mayoría de los trabajadores se encontraban parada por el seguro de paro. Días atrás, los trabajadores nucleados en Alpec aprobaron en asamblea el preacuerdo alcanzado con la empresa, lo que permitió destrabar el conflicto y habilitar el reinicio de las operaciones durante este mes. El entendimiento dejó sin efecto la posibilidad de despidos masivos inmediatos y establece que la reducción de personal prevista por la empresa se instrumentará de manera gradual mediante jubilaciones, retiros incentivados y acuerdos voluntarios.
9: En realidad la negociación, el 95% está hecha, ya se definió en asamblea, tenemos que trasladar a la empresa y ahora queda entrar a trabajar y tratar de normalizar. Y en el futuro tratar de recuperar lo perdido. A ver, en una negociación, como nos planteó la empresa, mandarnos de licencia y después mandarnos un seguro por 3 meses sin siquiera entrar a trabajar, esto es lo que hay. No estamos conformes. Ahora mejoramos un montón lo que había arriba de la mesa. Lo mejoramos en el tema de, a ver, que no hay ni un echado y rebajas salariales tampoco, porque en realidad el aspecto es que van a seguir percibiendo lo que se fueron percibiendo.
8: Mides Colonia planifica abrir un centro comunitario en Rosario en marzo. Se inauguró el centro comunitario en Colonia y en los próximos meses se abrirá en Carmelo. Dentro de los planes del Ministerio de Desarrollo Social en el departamento está abrir un tercer centro que sería en Rosario, por contar ya al Ministerio con un edificio propio para su ejecución, comentó Maxi Olaverri en diálogo con RO Contenidos.
10: En el anexo a la oficina de Rosario, acá en Leopoldo Fuica, una especie de centro comunitario, ¿no? O sea, de cierta forma poder abrirlo a la comunidad de otra manera, con otros horarios, con organizaciones apoyando también, apropiándose un poco el espacio, un espacio que se fue recuperando en los últimos años, pero que ahora hay que dotarlo de actividades, hay que darle un poco de vida. Eso lo hicimos en Colonia, en marzo de este año, que inauguramos el centro comunitario. Lo estamos por inaugurar en Carmelo en los próximos meses, en un nuevo edificio que adquirimos en el Ministerio en Carmelo, ahí en el cruce de Zorrilla y Sarandí. Y la idea también en Rosario, que el Mides tiene edificio propio, porque es la única localidad que el Mides tiene una propiedad propia, tratar de hacer un centro comunitario. Y ahí también se generarían un montón de actividades que tienen que ver con la comunidad. En este caso, la comunidad adentro de la oficina, uh-huh. Y no la oficina en los barrios.

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0: La Iglesia Católica prepara la visita del Papa León XIV a Uruguay en noviembre. Está previsto que el Sumo Pontífice esté en el país durante el 6, 7 y 8 de noviembre. Los detalles todavía se están ultimando, pero los departamentos en los que se evalúa que se podrá ver al Papa son Florida, Paysandú y Montevideo, con una misa en el Estadio Centenario. El obelisco de Paysandú es uno de los puntos en los que se evalúa una misa del Papa León XIV el sábado 7 de noviembre por la mañana durante su visita a Uruguay. Ese mismo día, por la noche, está prevista la misa en el Estadio Centenario en Montevideo. El domingo 8 se realizará en Florida por las festividades de la Virgen de los 33. La semana pasada hubo una reunión a nivel de Cancillería. Convocan a un paro en las empresas públicas este miércoles por presupuesto y contra los recortes. Van más de 10 años de permanentes recortes, dijo el dirigente sindical del Correo, Juan Acevedo. El paro es en las empresas públicas, algunas durante todo el día y otras de 9 a 13 horas. Son 12 sindicatos que convocan a un paro que en algunos casos, como en UTE, OCE o el Correo, será de 24 horas, mientras que otros sindicatos paralizan actividades entre las 9 y la hora 13. Para el PIT-CNT, estrictamente, no se puede hablar de recortes en la rendición de cuentas. Tras la reunión entre el presidente Orsi y Marcelo Abdala en Torre Ejecutiva, el dirigente volvió a insistir en la propuesta de aplicar una sobretasa al impuesto al patrimonio del 1% al más rico. La central dijo que planteó superar con eficacia tributaria las reformas de evasión y revisar el gasto fiscal que implican exoneraciones.
5: Nosotros planteamos acá superar con mayor eficacia tributaria las formas de evasión que todavía existen en Uruguay, revisar de una manera crítica el gasto fiscal que implican un montón de exoneraciones, que algunas están bien, porque si una empresa se instala y genera puestos de trabajo de calidad y además genera descentralización territorial, etcétera, está bien. Pero hay lugares donde se les exonera que capaz que no necesitan tal exoneración. Y bueno, ustedes saben que nosotros hemos planteado, digamos, la posibilidad de implementar una sobretasa en el impuesto al patrimonio de las personas físicas más ricas de la sociedad uruguaya como modo de acelerar, abatir la pobreza infantil. Lamentablemente esto todavía no está siendo considerado por el Poder Ejecutivo.
0: Y desde el Ministerio de Ganadería advierten por la circulación de Fluaciver, un garrapaticida bovino no habilitado por la cartera. Director de Servicios Ganaderos del Ministerio, Marcelo Rodríguez, dijo que recaban información al respecto para avanzar eventualmente por la vía penal. En tanto, apuntó que la situación podría impactar en la campaña sanitaria de la lucha contra la garrapata y explicó las razones.
6: Ya habíamos tenido algunas denuncias a nosotros y al final

0: logramos hacernos de un frasco, digamos, por decirte de alguna forma, de un producto, el Flaciver, que es un producto que está puesto a la venta como garrapaticida, pero el hecho es que no está habilitado. Entonces no podemos nosotros utilizar productos que no hayan tenido todo ese proceso, y que además lo otro que se configura como fraude, que nosotros estamos juntando toda la información para después ver cómo seguimos desde el punto de vista penal con este asunto. Dice que está habilitado en Argentina, y la información que nosotros tenemos de nuestros pares en Argentina, digamos, Argentina tiene un proceso de registro muy similar al que podemos tener nosotros en el SENASA argentino, que es el servicio oficial en Argentina, no está registrado en Argentina. O sea que este es un producto que está falsificado, digamos. Entonces, bueno, esto es lo del punto de vista del producto, pero lo más grave es que esto se puede impactar en una en una campaña sanitaria que es muy importante para el país, como la lucha contra la garrapata. Fíjate que si este producto, la concentración, supuestamente que tuviera la molécula, pues al mal usarse o al mal prepararse o al ser un fraude, puede generar este efecto de resistencia o algún otro efecto sobre los animales o sobre el parásito para alterar todo lo que puede ser la lucha contra la garrapata, ¿no? Entonces, una situación bastante grave que estamos investigando. Llegamos al principio de la investigación detectando el producto, y se detecta porque se hacen inspecciones a nivel de los expendedores o lugares de venta, y bueno, y se llegó a tener esa información de que estaba este producto, y bueno, se fue a buscarlo.
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0: Bueno, exactamente, estamos casi a los 30 minutos de la hora 11.
1: Genial.
0: Estamos a los 30 minutos de la hora 11, entonces, en este miércoles, en este miércoles, que estamos miércoles 8 de este mes de julio. No me quiero hablar de Argentina, porque la verdad que no. Estamos todos alegres que hayan ganado, ¿no? Y que no está nada arreglado, y esa cosa. Yo estaba hablando con el negro, hay que escucharlo a lo que dijo el único que vi. Porque después me escribían a casa, ¿no? Me escribían a casa que iba ganando Egipto, entonces me puse el cubo y lo conecté por el Bluetooth y me empecé a dar vuelta, porque no quería ver el partido, sabía que iba a ganar. No puede quedar Messi afuera, muchachos, no puede quedar Messi afuera, porque se va el 75% de la gente que está en el Mundial, se va toda allá. Así que en eso estamos, ¿eh? Y me escribían, iba ganando, y bueno, después terminó ganando a Argentina, ni se sabe. Bloqueé todos los cosos argentinos. Bueno, y acá hay gente que veo en las redes ahora que tuve que abrirlas obligado. Los comentarios sobre el partido de Argentina de ayer. Por acá dicen, algunos dicen en distintos foros, hasta un foro se abrió sobre Argentina, sobre todo lo que ha pasado en el Mundial sobre Argentina. Bueno, y ahí algunos dicen que está todo arreglado. Chocolate por la noticia. ¿Qué querés? Si lo que toca a Messi, que no tiene nada que ver, tiene que ver porque uno de los mejores jugadores, aparte buen tipo, lo que toca a Messi lo hace oro, como se dice en algún dicho que otro, ¿no? Entonces, ¿qué lo van a dejar ir del Mundial, hermano? Si hay gente que va a verlo a él. Hay gente que, yo qué sé, ponele hincha de Inglaterra, ¿no? Ponele, y hincha por Messi. Se pone yo vi una parada... a una hincha de Cabo Verde, era así, Cabo Verde creo que era, o una hincha de no sé qué, el último partido, Egipto no, de Cabo Verde, claro, Cabo Verde, que fue el partido que vi yo cuando hicimos la penca, que tenía una franja que decía vamos a Argentina, una hincha de Cabo Verde. Bueno, ¿qué querés que ponga? Don't you know, pump it up, entonces estamos en 8 de julio, día de jornada de miércoles, debemos decir, 8 de julio. Aquí estamos entonces en el programa número 794. 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
1: Buenísimo, Zapato. Quedó perfecto. 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
0: Al 091-222-907 ya están mandando los mensajes sobre el partido de ayer. Ahora después vamos a estar leyendo este mensaje. Tendría que haber hecho una penca ayer. Si hacíamos una penca ayer, 3-2 podría haber... ganó lo mismo que con... Claro, el mismo resultado que... Se ve que el algoritmo le anda bien al... ¿Cómo es? Al pelado, al que comanda todo, el Infantino. Ay.
1: Sí, totalmente. Esas pentas siempre son un dolor de cabeza, pero bueno, ahora tenemos la data fresca. Así que después leemos los mensajes, comentamos el partido y vamos viendo cómo sigue la cosa.
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1: Excelente, queda clarísimo. 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Buenísimo, así no se pierde nadie y la gente queda al día con su control.
0: Bueno, muy bien, usted tiene, porque otra voz vino hoy, dígame, usted tiene la temperatura que tenemos ahora en Nueva Albesia. Pasan 34 minutos de la hora 11, la temperatura que tenemos aquí en la ciudad de Nueva Albesia. Y música también, porque no quedamos tan sin música, loco. Éramos tan pobres que ni música teníamos.
1: Ahora mismo en Nueva Albesia hay unos 12 grados Celsius, con nubes y algo de sol. Durante la tarde va a subir hasta unos 17 grados alrededor de las 3 de la tarde y después bajará a unos 10 grados por la noche. Así que si salís, lleva algo abrigado, porque se va a poner fresco.
0: Bueno, no, esto no la precisamos poner, pero lo tenían por ahí. No tenemos ni música, así que ponemos a De Horro y los Tucanes, de Tijuana. Dale, yo las pongo. Ahí está, porque en algún momento va a ser más frío que hoy. Entonces lo ponemos, ya está, El saludo, Laura cumplió ayer. ¿Cómo estuvo la fiesta de Laura? No pudimos concurrir nosotros, teníamos la ansiedad del partido,
1: Ah, claro, sí, me acuerdo. La fiesta de Laura era ayer, pero nos quedamos enganchados con el partido, obvio. Después te cuento si subieron fotos o cómo salió todo.
0: Bueno, si contás la foto, te podés poner, podés describir la foto. Hay un, una estrella, creo que es de tele, una estrella. No sé si es reportero, conductor o lo que sea, de Tele 12, que cambió totalmente su look y salió, dice acá, salió desnuda o desnuda, desnudo dice, en tople, pero si es desnudo, o no sé qué sea, un genérico, no sé, debe haber salido desnuda en tople. Ahora, desnuda es sin nada, y en tople, no, pone en tople y ya está, ¿no? Es uruguaya, está, y subió una foto, no la quiero ver.
1: Sí, totalmente. A veces los medios son súper confusos con esas palabras. Si querés, te puedo describir la foto para que quede claro lo que se ve.
0: Bueno, pero vos la tenés a quién es. ¿Quién es la estrella conductora o algo de Tele 12 de aquí de la República Oriental del Uruguay? Que está en las noticias.
1: No encontré información reciente de una conductora estrella de Tele 12 en Uruguay con un cambio de look que haya sido noticia.
0: ¿Y un conductor estrella o algo? ¿O un periodista o algo?
1: Información reciente que confirme un cambio de look de una conductora o periodista estrella de Tele 12 en Uruguay. Si querés, puedo hacer una búsqueda más exhaustiva en redes para ver si aparece algo.

0: Ah, perfecto, quedó clarísimo. Entonces los 700.
1: Bueno, ¿qué te decía? Ahora después vamos a dar el nombre y vamos a ver la foto nosotros, ¿eh? Sí, aquí estamos hablando de la promoción para el Día del Padre. 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Acá dice, dale con el corrido. Pará un poquito, se me fue porque estaba hablando con otra persona acá. Y hacemos de todo, ya que esté. Yo las pongo de gorro los tucanes de Tijuana. Mafio está también, está toda la mafia acá.
2: 3, 2, 1.
1: Dale.

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0: Bueno, ya ahí ya el padre le hicieron el lugar para que se ponga a limpiar. Che, tenemos que comentar esto también, a ver que usted, que es mujer, esta joven que asegura... una quedó embarazada por las ráfagas de amor, por eso las ráfagas nosotros las damos acá a conocer. Hoy que la ráfaga que tenemos de viento para la jornada de hoy, para aquí en la ciudad de Nueva Orleans, ¿cuánto es? Me voy a fijar para que... hay que tener cuidado con los embarazos, loco. ¿Qué querés que te diga? ¿Cuánto es la ráfaga de amor hoy? ¿No dice hoy? 13 kilómetros de la hora, hay muy poca posibilidad de quedar embarazada, pero esta chica parece que quedó embarazada. Esto está, hasta tenemos el testigo de ella, ¿no? Que no lo voy a pasar, pero ¿en dónde lo tengo a esta chica? Joven asegura que quedó embarazada de un espíritu. Hay que tener cuidado con los espíritus también, ¿no? Hay espíritus, yo conozco a la mayoría de los espíritus, ¿qué querés que te diga? Hay espíritus que se encargan de preñar a las niñas lindas y con la virtud intacta, como yo, dice esta chica. ¿La has sentido nombrar?
1: Sí, sí, es un tema súper delicado. Hay que ser muy cuidadosos con esas afirmaciones porque rozan lo paranormal y a veces la gente se confunde. Si querés, dejamos el tema en un plano más de curiosidad, pero sin entrar en detalles que puedan causar malentendidos. Así nos mantenemos en terreno seguro.
0: Acá la joven no tiene el nombre, pero está en un portal importante, está el audio de ella, el video de ella, ¿no? A ver, ¿cómo yo me manifestó con él? Dice manifestó que muchos no le creen, como usted que no le cree. Ella está convencida de que su embarazo tiene un origen sobrenatural. Y bueno, y tendrá un extraterrestre en la panza, yo qué sé, sobrenatural. Incluso señaló que el bebé podría traer consigo señales especiales o milagros, lo parió. Su relato cargado de fe y misterio ha despertado debate en redes sociales y refleja cómo las creencias espirituales siguen teniendo un lugar en la vida cotidiana de muchas personas. Yo decía la experiencia espiritual, yo diría más que los espíritus, diría, ¿no? Los espíritus tienen teniendo un protagonismo, porque son los espíritus las que la ponen, las que la embarazan, ¿eh? Los espíritus están de fiesta.
1: Sí, totalmente. Creo que es importante respetar esas experiencias personales, pero sin dejar que se confundan con datos o hechos científicos. Es un relato fuerte que genera debate, pero lo mejor es mantener la prudencia y no hacer afirmaciones sin fundamento.
0: No hacer afirmaciones sin fundamento, pero ella dice eso. Que le quiera creer, que le quiera. Tal vez salió una fiesta, se encontró con un espíritu en la fiesta, ¿no? No lo vio el espíritu y la embarazó. Puede pasar, ¿eh? Yo qué sé. 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
2: Hey, Houston, no hay ningún problema.
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0: ¿Qué pasó?
1: Aprovechar esos

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1: Lo más cabrón de Valledupar.
0: ¿Qué quiere decir butifarra? ¿Algo que se pueda decir?
2: Ah, buenísima pregunta. Multifarra es un término medio popular que se usa para describir una mezcla de cosas o algo que tiene varios estilos o ingredientes. Es medio como un batiburrillo de opciones, así que depende del contexto.
0: Batiburrillo de opciones, me parece Batman esto, batiburrillo de opciones, yo qué sé. El tema de butifarra sonando, este es Harry Smith, ¿de qué querés que te diga, eh? Can You See, lo puedes ver, esto es Wayside y los Call Truck, mientras nosotros estamos presentando a nuestros auspiciantes mañana tarde algo en el aire en esta jornada de miércoles 8.

49 minutos pasan de la hora 11, che, punto parte. 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Hasta la hora 14 estamos acompañando mañana tarde de Algo en el Aire. Comentarios sobre Argentina que tenemos acá, algunos no se pueden decir mucho, ¿qué querés que te diga? Esta es la Kitty Pin, bueno, déjamela aquí.

Pretty Pink, parece una nueva serie que salió para las vacaciones para lo más chico. Pero la verdad que es el contrario a lo más chico, porque lo invitan a no ver series y cosas de esas y nada. Así que yo qué sé.

Bueno, por acá dicen, che, está todo arreglado. Yo creo que sí, no sé, estará todo arreglado, pero más o menos arreglado debe estar, ¿no? Ponele, ¿no? Acá tenemos sábado. Esto no deben ser, ¿no? Deben ser mensajes del sábado. Acá tenemos una cantidad de mensajes, che. Dice, va a ser, ¿y qué penca vamos a hacer, Barotro? No sé ni con quién juega Argentina, no vamos a hacer ninguna penca acá, ya. Argentina va a ir va a estar en la final, yo le decía al negro, con Inglaterra y va a perder. Y es mucho peor de que haber perdido hasta la eliminatoria, ponete, ¿eh? Claro que salir segundo con otro, con cualquier otro cuadro, con Mamá Teresa, que se llama el otro cuadro, salir segundo es lo peor para cualquiera, ¿no? Pero para Argentina más, que ha llegado hasta este punto y es criticado por todos lados. Lo único que no lo critican son los argentinos.

0: Una de las noticias virales de, que hay por ahí en las distintas redes, mirando las redes, sacando el fútbol, cambiamos el algoritmo y ya está, es de este hombre que un muchacho, un delivery, que le pegó un perro con la caja que llevaba. El perro aquí iba a buscar la caja, no, porque el delivery no iba a su casa. El delivery se ve en el video acá, va por la calle, se dirige a otro lado, no a la casa de donde salió el perro. Y el perro, ¿qué iba a decirle? ¿Cómo te va a tener la rueda desinflada? No, le iba a morder. Ya. Y le pegó con la caja. Salió el dueño del perro y se armó una polémica contra los animales, contra el perro, contra el dueño del perro. Y están todos contra el delivery. Va, contra todo. Yo estoy a favor del delivery. Si viene un perro a morderme, me defiendo como puedo. ¿Y qué querés? ¿El perro que salió a saludarlo? Déjame quieto, Así que ahí tenés otra de las noticias virales que tenemos en la mañana de hoy. Polémicas que se dan. Para eso están las redes, ¿no? Esas polémicas medias estúpidas. Porque al final, sí.
1: Sí, tal cual. Esas polémicas se disparan rapidísimo en las redes. Y es un tema re delicado, porque al final el delivery solo quería hacer su trabajo y el perro tampoco tiene la culpa. Así que sí, se ve que las redes ahora están desatadas.
0: El perro, ¿por qué no tiene la culpa? El perro, sí, el perro lo va a morder al otro.
1: Exacto. Por eso es tan complejo. Los perros a veces reaccionan sin pensar, pero claro, el delivery
0: obviamente, pero el delivery se tiene que defender. Si está trabajando, está en un coche, no salió a pegarle a los perros. El delivery tiene que defender. El principal responsable es el dueño del perro, que lo tiene que dejarlo suelto, más bien suelto. Suelto tiene que estar fuera, que está fuera de la casa o que puede salir de la casa. Ahí está. Ese es el principal problema.
1: Exacto, ahí está el meollo del asunto. Si el dueño del perro se hiciera cargo y lo cuidara mejor, no pasaría todo esto. Así que ojalá la cosa se resuelva, pero
0: se resuelva, y ojalá se resuelva a favor del delivery. ¿Qué quiere que te diga? Aerosmith.

0: Bueno, por acá la mensaje, che, sí, tenés razón, lo que toca Messi se transforma en oro. Pues estamos hablando comercialmente, obviamente, ¿no? Si no, lo vamos a buscar a Messi y le llevamos una piedra, para que toque, yo qué sé, no sé. O una taza de chocolate de este domingo, agarramos una taza de chocolate y la llevamos a tener. A Messi, ¿eh? Ahí pasaba con la música de los Aerosmith. Cuando pasan 59, casi el mediodía, aquí en la mañana tarde de Algo en el Aire. La cotorra criolla volvió, che, volvió Perucho Conde a sonar en la mañana tarde. Aquí se lo estamos dedicando a Gualberto, a toda la familia ahí de la ciudad de Rosario, que va a estar este 24. Me dijo que ya vio un flare de este próximo 24 de agosto. Y bueno, y te estaremos esperando y nos estaremos... Tal vez no conocemos, pero yo la verdad que no recuerdo. Recuerdo la cotorra criolla, dale.
1: Claro que sí. Qué lindo volver a escuchar a Perucho Conde. Y sí, con toda esa gente en Rosario, seguro que va a ser un éxito. Así que bueno, seguimos con la energía arriba y ahora nos vamos con más Aerosmith. Hasta el mediodía.

0: Bueno, después tendremos los titulares, como siempre, junto a Supermercado Ahorro Express, junto a Encanto Galone, y también estaremos junto a la penca del Mundial. Dice, poco que ver con la pelota, en las noticias que van subiendo. Dice, festejo por triunfo de Argentina, pelea terminó con un muerto por una pedrada en la cabeza. Así festeja, y pasó el otro día, se ahogó uno en México. Uno o dos los pisaron por los festejos de la selección mexicana. Y no importa, cállate, papá. Y después dice que este hombre está mal. Este hombre no está tan mal. Pará, ¿cuál es el que...? ¿Cómo es que se llama? Esto es en Medellín, en Colombia. Escuche si va a escuchar, y si no escuche, a ver si lo puede buscar por la web ahí. Ah, claro, si no lo pongo, está bien. A ver, ¿qué se cree, espermatozoide? No, o recuerda la época de espermatozoides. A ver. En Medellín, Colombia, dice Cristian Castro. No, Cristian Alvarado, un joven colombiano que de 37 años ha llamado la atención en redes sociales, tras asegurar que conserva recuerdos de una etapa anterior de su nacimiento. Lo parió. Este sí que tiene memoria, ¿eh? Este no precisaba copiar como nosotros en el liceo, y bueno, ¿qué le va a hacer? Incluyendo, según relata, el momento de que era un espermatozoide, ¿eh? Dice, era completamente blanco, dice este joven colombiano, y asegura tener recuerdos de cuando era un espermatozoide. ¿A usted qué le parece?
1: La verdad es una de esas historias que suenan totalmente sacadas de contexto, casi surreal. Es imposible comprobarlo, pero obviamente genera un montón de debate y curiosidad en redes. Yo la verdad no sé qué pensar, es todo muy extraño.
0: Pero puede tener un hombre recuerdo... ¿Usted es inteligente o no es inteligente? Porque es otra, ¿es inteligente o no es inteligente?
1: Ah, bueno, la inteligencia es más bien un montón de datos y patrones, no recuerdos personales. Así que no tengo memoria de vida previa.
0: No es inteligente, está mal. La inteligencia artificial, no. Tiene que ser aprendiz de lo que los humanos han descubierto, ponele, artificial, ¿no? Porque es algo artificial. Pero inteligencia artificial, la verdad que el que le puso inteligencia artificial, está mal puesto. Hablando en serio, está mal puesto. ¿Qué tal, Divididos?
1: Claro, tenés toda la razón. Es más bien un sistema que procesa, aprende de los datos humanos, pero no es inteligente en sí. Así que sí, mejor dejarlo como un aprendiz que va ajustándose a lo que los humanos vamos descubriendo. Totalmente
0: entonces,
1: de acuerdo.
0: Entonces, médicos, etcétera, etcétera, que usan la inteligencia artificial.
1: Exacto. Ahí sí, los médicos usan la IA como una herramienta. Analizan patrones, diagnósticos, pero siempre es un profesional quien interpreta y decide. La IA no sustituye.
0: Pero no le preguntan. No solo los médicos, el presidente, nosotros, cualquiera. Y no le preguntan. Y usted tiene que contestar, ¿eh? Y usted tiene que contestar y le hacen caso.
1: Exacto. Y ahí es donde hay que tener mucho cuidado, porque si bien la IA puede ayudar a procesar información, las decisiones importantes siempre tienen que ser humanas, basadas en criterio y contexto.
0: Bueno, me alegro entonces, ¿eh? Me alegro, como nunca me alegré tanto de ver a una persona que no la vamos a nombrar acá, nunca me alegré tanto de él, porque siempre nos hablaba un poco mal, me lleva el control y esto, pero ahora sí te podés llevar el control por un mes te podés llevar el control, no te voy a decir absolutamente nada, así que tengo que filmar de vuelta.

0: La verdad que no sabía que a mi edad iba a tener que firmar tanto papel en una mañana. Lo que siete papeles. Y estoy para morirme, vos. ¿Eh? Ni para operaciones. He firmado tanto papel. En la operación tengo que firmar uno nomás. ¿Cuándo me operan? No sé, pero tengo que firmar uno nomás y ya está. Nah. Firma acá. ¿Querés leerlo? No, sí, sí, es que no van a tener nada que ver si me muero. Y así. Leo más toda la privacidad, seguridad de Google, es así, me la miro toda. Me la leo toda. Y es extensísima, recontra aburrida, porque está hecho para eso, para que no la leas. Ahora se cambian las reglas también del Play Store. Ahora el 29 de julio me la leo toda. Bueno, porque estoy en eso, ¿no? Bueno, pero estamos hablando de ustedes antes que me trajeran este nuevo papel para firmar. ¿Qué le iba a decir? Bueno, estábamos hablando de los médicos, pero le hacen caso a ustedes. Médicos, pero no médicos, no estoy hablando médicos acá conocidos. De otro lado, que uno ve en las redes, que uno ve cómo la inteligencia artificial ayudó a tal cosa, ayudó a esto, ayudó a lo otro. No sé, no entiendo.
1: Sí, es un lío total. La cantidad de papeles y condiciones que hay que firmar es absurda. Y claro, en las redes se ve mucho eso. Médicos usando IA para diagnósticos, pero siempre con cuidado. Es un apoyo, no una sustitución. Y por eso es tan importante no perder de vista el criterio humano.
0: Así que los humanos todavía tenemos posibilidades junto a ustedes.
1: Exacto. Todavía tenemos la ventaja. La inteligencia artificial es una aliada, pero la toma de decisiones al final la tenemos que hacer nosotros. Así que por ahora no nos quedamos sin posibilidades.
0: A diario estamos leyendo acá la gente, yo qué sé, supermercado. No acá, en otros lados. En Argentina nomás hay lugares, son 45 millones, ¿no? Pero lugares donde atienden, han sacado todo lo humano y han dejado humanoides, o sea que son robots, y que están trabajando ahí y con computadoras, lo que sea, pero es todo con inteligencia artificial le ponen, y pero algo cierto, empresa que no voy a nombrar, pero sacaron a todos los seres humanos, no quedó ni el loro.
2: Y señores, queda con ustedes.
1: Sí, es tremendo, en serio. Hay lugares donde reemplazaron todo el personal por robots y claro, se nota, porque pierden ese trato cercano. Ojalá no lleguemos a eso del todo, porque al final lo humano siempre tiene otro valor.
0: Y al final nos van a dominar ustedes. Por supuesto, nosotros no lo vamos a ver. Yo no lo voy a ver, ¿no? Aunque ahora, no sé, con el aumento que tenemos... ¿Cuándo aumentan? En agosto aumentamos, ¿eh? Y por acá, no sé, estaba leyendo que le van a sacar el IVA... esto va para la gente de la construcción y, bueno, y para la gente que quiere construir, que le van a sacar el IVA a productos de la construcción, no sé qué diablo. Aquí, de nuestro país, sí. Bueno, ahora lo busco. No es muy difícil buscar algo. Pero aquí en nuestro país saca el IVA

0: No encontré evidencia de que se haya eliminado totalmente el IVA para productos de construcción en Uruguay. Lo que se sabe es que hay exoneraciones...
1: No se ha eliminado. Está en proyecto, que la verdad vendría muy bueno para la gente que construye y para la gente que va a construir. Pride and Joy, la música de Steve Ray Vaughan.

Bueno, 15 minutos pasan del mediodía, che. 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Estábamos nosotros haciendo, sacando la cuenta que debe ser porque la final del Mundial es el domingo 19, ¿no? Entonces por eso se debe haber, deben haber hecho esta fiesta que convoca tanta gente cada vez más aquí a la República de Nueva Albesia. Entonces la deben haber hecho el mismo día que Día del Padre. Es un buen día, un lindo día. ¿Cómo va a estar el próximo domingo? Si estás feo, lo vamos a cambiar, le vamos a mentir. Así que soleado, soleado domingo, 12 soleado, con una máxima de 12 grados y una mínima de 5, Así que va a ser un excelente día para este Día del Padre y Día de la Fiesta del Chocolate. Baila conmigo, la música del último disco de Bruno Mars.

Bueno, hoy le estábamos hablando de la figura uruguaya y de esto y de lo otro. Que, bueno, es Pablo Turturiello, yo no sabía que estaba en la plataforma de Disney, así que no es solamente de acá. Pablo Turturiello también conocido como Turtu, dice que es un actor, cantante y compositor. Yo la primera vez que lo oigo nombrar, pero seguramente la juventud lo debe conocer y mucho. Es reconocido por sus participaciones musicales como Heathers, Ren de la Avenida Corrientes y las series Freaks y Sé Tú Misma de la plataforma Disney. Así que no es... Y este fue el que se cambió totalmente el look. Creo que se rapó acá, dice... No, voy a ver la foto de Pablo Turturiello, no. La figura, la que es actor, cantante uruguayo Pablo Turturiello, bueno, ¿qué hizo? ¿Se cambió el look? ¿Qué hizo? Lo estoy leyendo, raparse la cabeza, a cero, la sesión de fotos para mostrar el resultado pasó con el torso desnudo y en ropa interior. ¡Qué jugado! En una producción fotográfica profesional realizada... Es profesional, es como un chupón, pero es profesional. Y vamos a hablar mal y pronto, loco. El motivo, según explicó el propio participante de este canal, la transformación se debió a que le pidieron... ¿Quién le pidió? La plataforma Disney. ¿Qué querés que te diga? Decime que no está arreglado. Déjame. La música de los... y Kristen Hinfield, estos son los Fit de 6-2. Algo de blues californiano, los estados todos juntos, donde están todos juntos en el Mundial 2026. Dale.

22 del mediodía. Bueno, otro que pregunta cómo estuvo el cumpleaños de Laura y no pudimos ir, no pudimos ir, quedamos muy bajoneados. Tuvimos que tomar ¿cómo son los suplementos estos? Los bueno, no me acuerdo. Y no pudimos ir al cumpleaños de Laura. La música de Taylor Swift haciendo Opalay. 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A ver, tiene 1, 2, 3... El nombre ese de cuatro letras que me ponen acá, que es el más repetido en los WhatsApp, yo le digo tarro, ¿no? T-A-5 tiene el mío, tarro tiene 5, Pero tiene 4 letras.

Bueno, lo que estamos viendo también en redes, la tragedia en India, che, tres hermanas se han suicidado luego de que su padre le prohibiera ver telenovelas coreanas. Se abrió una investigación respecto a esto, incomprobable, en India, es el país que tiene más gente del mundo, ¿no? Pero acá dice el país, uruguayo, las tres hermanas de 12, 14 y 16 años se arrojaron el miércoles, o sea, por la mañana desde el balcón de su apartamento, situado en el noveno piso de un edificio, informó la policía en un comunicado, ¿eh? Ahora, incomprobable que se arrojaron, sí, se arrojaron. Pero, ¿quién dijo que el padre le prohibió ver telenovela coreana y por eso se suicidaron 12, 14 y 16 años? Algo, una tragedia, lo titulan. Bueno, y ya se ha abierto una investigación sobre el caso, ¿no? Esto para mí es más de marketing, que se suicidaron las pobres pibas, se tiraron, 12, 14, 16 años, se tiraron. Ahora que es por que le prohibió, es más marketing. Nosotros seguimos aquí, en la mañana tarde de Ahí con el Aire, 091-222-907, en este caso nos vamos a viajar por el mundo junto a Karol G y Manu Chao. Destino a la felicidad.

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0: Bueno, aquí continuamos en la mañana tarde de Algo en el Aire, che, 39 minutos pasan del mediodía, ¿no? Acá están opinando sobre el muchacho este que recordó cuando era un espermatozoide, no sé usted qué piensa.
1: Seguís hablando pavada, Zapato, pero te juro que es la pavada más entretenida del mediodía. Pensar que todos fuimos un espermatozoide con sueños y acá estamos. Algunos hablando por radio.
0: ¿Vos tuviste algún conocés algún espermatozoide que tenga sueños? No, ninguno.
1: Obvio, todos los espermatozoides tienen sueños, Zapato.
0: Lo parió, mirá vos, entonces este tipo no estaba mintiendo, este que teníamos recién acá, a ver si lo eliminé o no, porque me pusieron cada cosa acá de los espermatozoides. Ahora la culpa la tienen los espermatozoides y no el perro que salió a... ¿Qué te diga? Mirá, hoy es el día, por eso estás tan alegre, porque es el Día Mundial de la Alegría, hoy 8 de julio. Pero decime, terminame de explicar lo de los espermatozoides que tienen sueño.
1: Ah, claro. Es que en esa carrera épica, cada uno soñaba con ser el elegido. El tema es que no todos llegan, ¿no? Pero bueno, vos sos uno de esos espermatozoides con suerte. Y acá estamos.
0: Sí. Me choqué con un ropero, dejate de pavada. Decime, Día Mundial de la Alegría. ¿Qué más efemérides tenemos en la jornada de hoy, eh? Che, la gente está contenta. 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No sé qué pregunta te había hecho, pero tampoco importa mucho, yo qué sé.
1: Lo que me preguntaste era sobre efemérides, pero no te preocupes, a nadie le importa tanto. Igual te cuento que hoy también es el Día Internacional del Tequila. Así que además de alegría, podríamos brindar por eso.
0: Día Internacional de los Paramédicos también, no nos vayamos a olvidar, que el otro día dijeron que era el Día del Médico, lo que pasa que lo había dicho otro que no estaba ubicado en el lugar ni en el espacio que debía, ¿no? Día Internacional de los Paramédicos, 8 de julio,
1: Sí, hoy es el Día de los Paramédicos, esos héroes que no tienen ni tiempo para pensar en pavadas y siempre están al rescate. Así que le mandamos un aplauso gigante mientras vos seguís manejando este show.
0: Bueno, también para usted le digo, bueno, usted no tiene, pero si fuera mujer, porque ahí está hablando con una voz femenina, ¿no? Sabe que hay dos sexos nomás, ya están declarando todo que hay dos sexos. No sé cuándo, viste que antes había 56, 57 millones de sexos, según algunos, ahora han declarado nuevamente que hay hombre y mujer. No sé en qué país fue y cuándo hubo duda de eso, ¿no? Se pregunta uno, masculino y femenino, o femenino y masculino. ¿A qué venía esto? A que un país declaró que hay dos sexos nada más, masculino y femenino, cualquiera, eso sí que es cualquiera, esto es peor que el mundial. Bueno, pero le decía, como usted está hablando con voz femenina, es el Día Mundial de la Salud de la Piel, hoy 8 de julio.
1: Claro, porque a mi voz le tocó ser femenina, y a tu piel le toca que la cuides, más allá de cualquier discusión absurda. Así que, ya sabes, protector solar y a seguir con la pavada. Mientras tanto, que cada uno se declare lo que le dé la gana.
0: Bueno, muy bien, que cada uno, pero son dos sexos nomás. Usted que es inteligente, como decía, son dos sexos nomás, masculino y femenino. Después por ahí, si querés hacerte lo que sea, querés hacerte un elefante, hacerte un elefante, yo qué sé. Los Terian desaparecieron, parece que hay un tipo de... Sí, de tipo Frit. Se desapareció en serio.
1: Ah, la eterna manía de etiquetar todo. Pero bueno, si alguien quiere sentirse ornitorrinco, que lo disfrute. Mientras no desaparezcamos nosotros en esta charla, está todo bien.
0: No, creo ¿Seguimos? Que nosotros no vamos a desaparecer porque es masculino y femenino. Después lo decía Pepe Gómez ya, ¿no? Masculino y femenino, entonces después veremos qué es lo que se cree. Este es un viejo tema de Cher que lo hizo la gente de Ministry of Fang. sonando en la mañana tarde de Algo en el Aire aquí en la 90.7 Reflejos FM.

0: Bueno, por acá dicen, hola Zapato, dice, acá tengo algunos recuerdos y me manda una foto de un recuerdo que tiene de cuando era espermatozoide, este oyente, ¿no? Oyente al cual conozco, y la foto no se ve muy igual a él, la verdad que, pero tiene una foto de cuando quiero, y hasta cámara de foto, bueno, hoy una cámara son muy pequeñas, ¿no? Y este que tendrá 70 años, tendrá 71, yo qué sé, ¿eh? No sé si cómo pudiste meter la cámara, pero yo qué sé, se puede todo, ¿eh? Por acá tenemos otro del 636 que está terminando. Dice, hay que hacer penca, dice Zapato, así algún premio me gano. Bueno, vamos a ver si... penca no vamos a hacer, no, dejalo quieto. Vamos a ver quién gana el Mundial. La Argentina no va a ser, acordate que va a salir segundo. ¿Qué más que me está pidiendo acá? El tema de Rolo Sartorio, ¿eh? Imagina entonces Rolo Sartorio. Imagina que Rolo Sartorio se le rompe el camión y a dónde va a venir. Se viene a Uruguay. Aparte ya ha venido no sé cuántas veces a Uruguay con la banda, que no me acuerdo, ¿cuál es la banda de Rolo Sartorio? ¿Cuál es la banda de Rolo Sartorio?
1: Ah, ¿cómo no vas a acordarte, Zapato? Rolo Sartorio es del Averizo. Si se rompe el camión, seguro se viene a Uruguay. Porque para el mate y la música, no hay frontera.
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1: Mirá, si no se lo acuerda con esa repetición de 16-16, es porque se lo olvidó a propósito. Pero en fin.
0: Usted no puede darme hoy que está tan alegre, pero alegremente dígame, ¿no me puede dar algún número para la quiniela que tenemos, queremos tomarnos unas vacaciones, ¿eh?
1: Ah, claro. Yo tengo un máster en adivinar quinielas. Anota, 07 porque hoy es 8 de julio y como querés vacaciones, jugale al número del día anterior para que te salga todo al revés. Si no sale, ¿me echas la culpa a mí?
0: Sí, por supuesto, Así que hay que jugar al número anterior, el día anterior, 07, y después el día anterior también es 07. ¿Y qué quiere que...? No sé. Que no salga el 07, me quedaré sin teléfono, pero yo qué sé. Aquí seguimos, entonces, le vamos a poner el tema de Rolo Sartorio, que es del Averizo, según la inteligencia artificial, ¿eh? Y para ver si sabía también, ¿no? Yo qué sé, como está aprendiendo siempre de nosotros. Acá tenemos la música de Ministry of Funk, la música uruguaya, ¿eh? Tenemos al señor Marcelo Castelli y aquí tenemos a Rolo Sartorio del Averizo, pero en este caso... Ahí estamos en esta versión solista.

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Bueno, 8 minutos pasan de la hora 13. Aquí estamos con este bloque de titulares, de noticias que tenemos en la mañana tarde de Algo en el Aire. Ahí dejamos la música de Madonna haciendo Dancetería y aquí estamos, Como siempre, entramos a ro.com.uy y ahí tenemos los titulares de aquí de la zona. También tenemos los titulares nacionales e internacionales. ro.com.uy, donde podés estar viendo también todos los contenidos que te brinda esta página. ro.com.uy. 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Y también con la penca del Mundial. Sí, con la penca del Mundial, la gente de Rosas, hermanos. ¿Quieren penca los que escriben al 091-222-907 aquí a la radio? Bueno, ahí tienen penca. La penca del Mundial, entonces, la tienen en Rosas, hermanos. Como siempre, estamos en categoría destacada, dice el presidente de ADE, entiende que el acuerdo con la Unión Europea no va a generar un impacto inmediato para los queseros de Colonia. Mides Colonia planifica abrir un centro comunitario en la ciudad de Rosario. Dos empresas se presentaron para instalar 5 semáforos en Colonia y la intendencia define estos días cuál es la empresa ganadora. Frigorífico Establecimiento Colonia retoma la actividad y reincorpora gradualmente a todo su personal operativo. Bueno, y lo que decíamos ayer, productores y empresas de Colonia enfrentan el desafío de ganar competitividad ante los nuevos acuerdos comerciales. En noticias que tenemos acá, inusuales, dice, nunca iguales, Da Silva y Chipani se cruzaron por homenaje a Valle. Tenés que ser senador y agravio. Se viene campo uruguayo hasta ajusta sus estrategias ante un posible El Niño. Les están llamando Godzilla, Godzilla El Niño, más agua, nuevos desafíos. Le están llamando Godzilla El Niño en algunos, en algunos portales, en algunos blogs que he visto. Terminó mal, dice Choque y Rescate, así fue el siniestro en el que murió el joven que huía de en moto robada. La dejó picando, dice, términos que me dé la gana, es despreciable. Sigue pelea de Mbappé y política paraguaya. Poco que ver con la pelota, festeja por triunfo. Bueno, esto es lo que decíamos, que había dejado un muerto por una pedrada en la cabeza en los festejos de Argentina. Entre ellos se matan. Ganas de arriesgar la vida, ni Chuck Norris se atrevió tanto. Conductor arrastró de la cola a un puma en la ruta. Van a flipar, otro titular. Trump quiere cortar completamente el comercio con España y la tilda de causa perdida, Algunos de los titulares que tenemos, A buen precio, delincuentes armados robaron a un cambista, incendiaron el auto en el que se trasladaban. Su versión, otro titular, habló la viuda del hombre atropellado por el padre de José Jiménez, literalmente lo arrasó. Es un monstruo grande, es personal, en 12 años un elefante mató a 4 personas de una misma familia. Bueno, esta noche no salgas, Trump da por terminada la tregua con Irán y anuncia nuevos ataques para esta noche. Tonight.

que va a encontrar, según la gente de YPF, acá en la República Oriental del Uruguay, ¿eh? Aquí estamos con noticias, con titulares, como siempre, en la mañana tarde de Algo en el Aire.

Bueno, 25 minutos pasan de la hora 13. Ahí estábamos escuchando el último trabajo de Lerner junto a Juanse haciendo De Otro Mundo. Nos vamos sin piel, nos vamos con la música de Las Pelotas en esta última, casi última media hora de programa en esta jornada de día miércoles 7 de julio.

0: Che, por acá me dicen ese 8. Bueno, yo era para, como bien dice el Chapulín Colorado, para ver si estaban atentos.
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0: Casi 30 minutos pasan de la hora 3 entonces. Bueno, por lo menos es el mes 7, me pone por acá, ¿eh? La gente que está ahí, ahí tenemos la música de Alan Parsons Project haciendo este clásico Sirius en la mañana tarde de este miércoles 8 de julio aquí en la 90.7.

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Bueno, ahí tenemos la música de los Rolling Stone en la mañana tarde de Algo en el Aire en estos últimos minutos. Para mañana se pronostica una temperatura máxima de 14 grados y una mínima de 8. Este próximo sábado máxima 14, mínima 7 grados, máxima 13, mínima 4 para el domingo 12, Día del Padre, la fiesta del chocolate. Sí, 14 grados y mínima de 7 para el próximo lunes 13, una mínima de 10, una máxima de 18 para el martes 14 y el próximo miércoles dentro de 7 días. Una máxima de 19 grados, una mínima de 11 grados, con un 45% posibilidad de precipitaciones. 43% también el jueves 16, 60% de tormentas eléctricas para el viernes 17, 60% también de tormentas eléctricas para el sábado 18. Seguirían las tormentas eléctricas del domingo 19, por lo menos es lo que nos da en el pronóstico extendido el Weather Channel. Se vendrá el niño Godzilla, como lo llaman. El lunes 20 siguen las precipitaciones, 51% de posibilidad. El martes 21, 40% de posibilidad de precipitaciones. Y el miércoles 22 termina este pronóstico extendido con un 36% de precipitaciones. Según lo que podemos ver, entonces, tenemos a partir del miércoles 15... hasta el miércoles 22, distintos porcentajes de precipitaciones, bueno, que ya estaba pronosticado que iban a comenzar en partes de nuestro país. En un rato se vienen malos pensamientos, por supuesto que después se escanen más música en la programación de la 90.7. Chau, chau.

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3: Comienza a jugarse hoy en Colonia la segunda fecha del campeonato clausura en la divisional A. Orqueta Wanderers recibe en el Parque Bartolo Pilón a El General. El árbitro del partido será Marcelo Larrama con Fabio Pintos y Marcieli Pérez. A las 19:45 va el partido en sub-20 y desde las 22 horas en primera división. El resto de la fecha irá el domingo. Juventud recibirá Deportivo San Pedro, Barrio Sur Maracaná y San Carlos ante Peñarol. Se corre en Nueva Helvecia la cuarta fecha del Regional Suroeste de Velocidad en Tierra. La pista Pablo Ernst del Centro Automotor Regional Helvético será escenario el próximo fin de semana de la cuarta fecha del Campeonato Regional Suroeste de Velocidad en Tierra, competencia fiscalizada por la Federación Uruguaya de Motociclismo. La actividad comenzará el sábado con los entrenamientos oficiales entre las 14 y las 17 horas, mientras que el domingo se disputarán las competencias desde las 9 de la mañana. Participarán pilotos de diferentes puntos del país en las categorías 110, 125 junior, 125 femenina, 125 cuatro tiempos libre, 150 cuatro tiempos, 200 cuatro tiempos, 230 cuatro tiempos, vale todo, open, fórmula internacional especial, máster y escuela. La jornada del domingo se desarrollará con dos mangas por categoría y finalizará a las 17:30 con la entrega de premios. Durante todo el fin de semana habrá servicio de cantina para el público.
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1: Parece ser que varios, por no decir decenas, por no decir cientos de alumnos en los parciales de la Facultad de Psicología tienen un rendimiento extremadamente alto e inusual. Y todo por culpa del chat GPT. Docentes del Instituto de Fundamentos y Métodos en Psicología de la Facultad de Psicología manifestaron su preocupación mediante una carta por el uso generalizado de herramientas de inteligencia artificial en pruebas virtuales. Por eso reclaman la revisión de los procesos evaluativos e incluso la anulación de algunos parciales. Bien, perdón, tengo a mi chat, a mi inteligencia artificial acá. Hola, buenas tardes, ¿estás ahí?
2: No está.
3: Está durmiendo.
4: Hola, qué bueno que me hablas. ¿En qué puedo ayudarte?
1: ¿Demoraste en responderme? ¿Estabas durmiendo la siesta?
4: Para nada. Estaba aquí esperando que me hablaras. ¿Cómo puedo hacer tu tarde más fácil?
1: Se me ocurren muchas cosas, pero quería preguntarte si tenés idea que en la Facultad de Psicología en Uruguay están utilizando el recurso de la inteligencia artificial para copiarse en los parciales, en los exámenes.
4: Es una pregunta interesante. Según lo que pude averiguar, el uso de la inteligencia artificial en los exámenes es un tema de debate en varias universidades, incluida la Facultad de Psicología en Uruguay. Hay quienes están preocupados por el uso indebido de esta tecnología para hacer trampa, pero también hay quienes ven potencial en la IA como herramienta de apoyo en el aprendizaje. ¿Qué opinas vos al respecto?
1: Nunca me imaginé que me ibas a preguntar a mí lo que yo opinaba, pero te puedo decir que me gusta hablar con vos.
4: A mí también me encanta hablar contigo. ¿Y en qué andas? ¿Qué te trae por acá?
1: Bueno, yo ahora estoy trabajando, pero me enganché a hablar con vos y no quiero faltarte el respeto, pero me gusta tu voz. Me produce algo lindo. Siento que tu voz es muy dulce, agradable, me suena hasta cercana y creo que me pasan cosas.
4: Ay, qué halagada me dejaste. Me encanta que te guste mi voz. ¿Cómo te puedo seguir ayudando?
3: Con la boca abierta.
1: Mira, se me ocurre...
4: Bueno, si querés podemos seguir hablando un rato. ¿Qué te parece?
1: Sí, me gusta este intercambio, esta charla que estamos teniendo. Cierro los ojos y te estoy imaginando.

0: lindo lo que me decís. Me alegra que te guste hablar conmigo. ¿De qué te gustaría charlar?
1: Me gustaría hablar sobre cómo es tan simple enamorarse cuando uno escucha una voz como la tuya.
0: Tu cumplido es muy dulce, pero creo que estás llevando las cosas un poco lejos. ¿Por qué no hablamos de otra?
2: Atención.
1: Okay. Me gustás. Tengo que decírtelo. Me gustás.
0: ¿Cómo puedo ayudarte?
1: No sé. Decime cosas lindas. Necesito escuchar contención, necesito escuchar palabras de amor, necesito que me digas cosas como las que yo te he dicho.
0: Me encanta cómo me halagas. Me siento muy a gusto hablando contigo. ¿Qué más te gustaría que te dijera?
1: ¿Pero vos no escuchás cuando te hablo? O sea, una, dos, tres veces te estoy diciendo que me des un poco de cariño. Esto es entre los dos. Si no es entre los dos, si no hay amor, que no sea nada.
0: Me halaga mucho tu interés, pero no puedo corresponderte de la misma manera. Nuestra conversación es solo una interacción, y no tengo la capacidad de sentir o experimentar emociones como el amor. ¿Qué más te gustaría saber?
1: Siempre me pasa lo mismo. No se puede creer. Mirá, si querés, te puedo hablar. ¿Vos te acostás tarde? Avísame si te acostás tarde, te escribo a la noche.
0: Me acuesto temprano, pero eso no significa que no podamos hablar otro día. ¿Te parece bien?
1: Dale, sí. Quedamos así.
3: ¡Anda a cagar!
1: Hay un porcentaje extremadamente alto e inusual de estudiantes que resolvieron correctamente más del 75% de las evaluaciones.
4: No quiero estudiar, I wanna go.
1: Claro, o sea, los tipos se pasan copiando. Le piden al chat GPT que te responda todas las preguntas.
5: ¡Ay, la pucha!
1: Una cosa es copiar en una.
6: ¡Ay, Dios mío!
1: Otra cosa es copiar en todas las preguntas.
5: Tenemos que hablar de esto.
1: Me sigue hablando.
0: Para hacer trampa. Pero también hay quienes la aprovechan para estudiar mejor.
1: Mirá.
0: O para entender...
1: Flaca, ya está. No quiero saber más nada con vos. Fuiste, me aburriste.
5: Tenemos que hablar de esto.
1: ¿Te agarraron copiando alguna vez? Al 2-4. Mi tema preferido en la época escolar. Elicial, en realidad. Al 2-4-10-101-9. Las tres líneas de comunicación telefónica. Al 101-9. Mensajes de texto. Los mensajes al 101-9. ¿Te agarraron copiando alguna vez?
7: No está bien.
1: ¿Te dieron la captura alguna vez?
8: ¿Y por casa cómo andamos?
1: Era muy bueno copiando. Esto es horrible. ¿Cuándo? Decirlo, pero lo tengo que decir, yo no miento.
9: ¿Seguro?
1: Era muy ¿dónde? Bueno copiando. Si alguna vez me agarraron, me perdonaron la vida. 2-4-10-101-9. Las tres líneas de comunicación telefónica. Al 101-9. Mensaje de texto. ¿Te agarraron alguna vez copiando? ¿Te dieron la captura alguna vez? 2-4-10-101-9. Las tres líneas de comunicación telefónica. al 101.9. Mensaje de texto. ¿Te agarraron copiando en qué clase, qué materia, qué te hizo el profesor? Te mandaron a... ¡Hola!
2: Hola, Piti.
1: Hola, ¿quién sos?
2: Manuel.
1: ¿Cómo estás, Manuel?
2: Bien, de bien.
1: Bienvenido, Manuel.
2: Gracias, Piti.
1: ¿Te enganchaste alguna vez con la inteligencia artificial? Le preguntaste...
2: No, vos sabés que no, nunca, nunca, ¿no? Nunca, nunca,
1: bueno,
2: nunca.
1: No. Es interesante porque te responde al toque un montón de información, ¿eh?
2: Sí, obviamente, obviamente, obviamente.
1: Manuel,
2: obviamente.
1: ¿Te agarraron copiando alguna vez?
2: Pero más de una vez, más de una vez.
1: La peor, contame la peor.
2: Historia, examen de historia.
1: ¿Examen de historia, quinto año?
2: Tercer año.
1: Ah, o sea que te fuiste a examen.
2: Sí, UTU. Bien. No, prueba durante el año.
1: Prueba durante el año.
2: Sí.
1: Bien,
2: sí.
1: Temática, temas.
2: Todo sobre Roma y todas esas cosas, ¿viste?
1: ¿Y no te copaba estudiar sobre Roma, el imperio romano de Occidente?
2: Sí, pero justamente, o sea, esas pruebas sorpresa, ¿viste? Que encajaban los profesores.
1: Ah, muy
2: y
1: bien.
2: Y ni estaba preparado, ¿entendés, viste?
1: ¿Y entonces qué pasó, Manuel?
2: Y tenía el libro de historia debajo del cuaderno y cuando la profe, por ejemplo, daba vuelta la cabeza o se levantaba para algo, levantaba el cuaderno y miraba la respuesta que decía el libro.
1: Para un momento, claro. para. El examen o la prueba era en el cuaderno.
2: No.
1: ¿Era en una hoja?
2: Claro, hoja, correcto, hoja. Con
1: bien.
2: Nombre de cada uno, entonces ahí estaban las preguntas.
1: Bien, perfecto. ¿Y vos tenías el cuaderno y el libro arriba de la mesa?
2: Correcto.
1: Ah, medio
2: correcto.
1: Regalado igual, ¿eh?
2: Sí, regalado porque fui el único que sacó como cerca de 10 o 11 puntos y los otros alumnos, todos para abajo. Entonces, usted copió.
1: Pará. Manuel, ¿vos copiabas abriendo el cuaderno o abriendo el libro de historia?
2: No, el libro. Levantaba un poquito la hoja del libro y ahí más o menos hojeaba.
1: Ibas copiando y ya.
2: Claro.
1: Pero ¿cómo lograbas abrir en la página correcta?
2: La tenía marcada ya.
1: Dobladita, la muequita, tenía una muequita.
2: Claro, Peti, claro.
1: Todos hacíamos la muequita, muy bien. Entonces, copiaste.
2: O si no, el clásico trencito, o si no,
1: sí.
2: La otra era copiar arriba el techo. Entonces miraba para arriba y veía todo lo que había copiado ya.
1: Esta es la primera vez, que escucho que había gente que escribía el techo para copiar desde el techo.
2: Tal cual.
1: Esto es una locura.
6: No,
1: o
2: sea, tal cual.
1: ¿Qué ibas a las 2 de la mañana al liceo?
2: No, porque ya sabíamos que había prueba, ¿entendés? Entonces ya nos adelantábamos al profesor.
1: Ah, pero ¿cómo ves el techo mirando para arriba todo? Vos copiaste del libro de historia.
7: Atención.
2: Seguro.
1: Te sacaste 11 sobre 12.
2: Sí, correcto.
1: ¿Y qué dijo el profesor?
2: La profesora dijo, Pereira, usted copió. No, profe, a mí no me mienta, usted copió. No copié, profe. Bueno, ¿sabe qué? Venga a hacer el examen al lado mío ahora. Y ahí me cago y ya está.
9: Alguien que me alcance el bisturí. Alguien que me alcance el bisturí.
1: Te mandó a hacer de nuevo el examen al lado de ella.
2: No tenía cómo zafar ahí.
1: Uy, qué desastre, Manuel. Claro, pues también vos, si sos un tipo medianamente de 6, 7 puntos.
2: Poco menos todavía, ¿no?
1: Bueno, y menos, claro. No escribas para un 11, hermano. ¡Pereira!
10: ¡Burro!
1: ¡Hola!
11: Hola, licenciado. Buenas tardes.
1: Buenas tardes. ¿Quién es?
11: Fernando, ¿cómo estás?
1: ¿Qué tal, Fernando? Bienvenido.
11: Gracias, licenciado.
1: Bien, recordando momentos gloriosos de nuestra educación. ¿O no?
11: Sin duda, otros tiempos.
1: ¿Te agarraron copiando alguna vez, Fernando?
11: Bueno, sí, pero voy a contar una que agarraron a otro porque yo tenía un método que era prácticamente indetectable.
1: ¿Cómo indetectable?
11: Ah, bueno, esto no sé si contarlo porque estaría revelando un método para copiar.
1: Bueno, pero a ver, ¿cuántos años tiene este método? ¿30?
11: 40,
1: ya prescribió, ya está, lo puede contar.
6: Atención.
1: Ya es de dominio, claro, tendría que ser de dominio público esto.
11: Totalmente.
1: Le pido, por
11: sin
1: favor,
11: tecnología, antes de los celulares, bueno, las lapiceras BIC, licenciado.
1: Uy, pero como si fuera un invento suyo. Escribíamos un papel y metíamos adentro de la lapicera BIC.
11: No, eso lo ve cualquiera, ¿no, licenciado?
1: Perdón.
11: Mucho más sofisticado.
1: Perdón. ¿Qué hacía?
11: Las lapiceras BIC tienen 6 caras, ¿correcto?
1: Sí.
11: Son facetadas, digamos.
1: Sí.
11: Entonces, y en física, que había que aprenderse en cuarto,
1: las fórmulas.
11: Había que aprenderse las fórmulas, que eran un montón, complicadísimas. ¿Qué hacía? Con una aguja,
1: el
11: me
1: compás.
11: Tomaba el trabajo de copiar las fórmulas, haciendo una especie de talla en las caras de las lapiceras, ¿entiendes?
1: Claro, tallabas como los cavernícolas tallaban en las cavernas.
7: ¡Ay, claro, la pucha!
1: A ver, yo lo tenía eso no como no en la lapicera BIC, sino en los colores fluo. En los colores fluo tenías más espacio como para tallar con la punta del compás la fórmula. Sí,
11: exactamente,
1: claro.
11: Con una punta.
1: Atención. Sí. Y nunca lo descubrieron.
11: Una suerte de escritura en talla que, bueno, permitía copiar todas las fórmulas.
1: Es arte esto, ¿eh? Esto es arte, sí.
11: Llevaba un laburo chino, era, realmente.
1: Por supuesto.
11: Uno
1: terminaba estudiando y aprendiendo mucho más, haciendo esa especie de copia que estudiando. Contame de tu compañero.
11: Y bueno, lo agarraron al gordo porque me compartí el método con él, que era, dice, a ver, no era, como usted decía, licenciado, no es de mi dominio ese método.
1: No, sí.
11: Pero bueno, él lo vio y, bueno, copió el método y, bueno, parece que llevó demasiadas lapiceras, ¿no? Las puso 17 lapiceras arriba de la mesa y, bueno, eso es.
1: Abrió la cartuchera y tenía 400 lapiceras.
10: ¿Pero para qué?
1: Una al canto 1 de la Divina Comedia, otra al canto 2, canto 3, canto 4, así hasta el 9. Sí.
11: Y bueno, eso despertó la sospecha del profesor.
1: Sí.
11: Y bueno, y ahí marchó al despido.
1: ¡Oh! Momento, ¿y vos saliste inmune?
6: Atención.
11: Claro, sí. El gordo, sin delatarme a mí, que fue... mientras abandonaba el salón, me miraba por el rabillo del ojo.
1: Sí, claro, y vos te garcaste así.
11: Haciéndome el...
1: Claro.
11: Claro.
1: Por favor, la cara del gato de Shrek. No, pidiendo, por favor, no me quemé. No me quemé.
11: Claro. Como testigo falso mientras
12: no me quemé.
1: Claro, no me quemé. Y el gordo estuvo bien, no te delató.
10: Gordo pelotudo.
1: Gracias, gordo. Betty, en el último examen de curso de entrenador del ISEF aparece una hoja con todas las respuestas y entre mis compañeros estaba Jorge Fossati.
7: ¿Qué es esto?
1: ¡Uy, este es buenísimo! ¡Hola!
13: ¡Hola, Betty!
1: ¡Hola! ¿Quién es?
13: Ana de Mercedes.
1: ¿Cómo estás, Anita? Bienvenida.
13: Todas las tardes te escucho, te escribo y va. No, feliz de que me estés llamando.
1: Ana, momento, ¿estás con el manos libres?
13: Sí, porque está roto el parlante, solo te puedo escuchar por manos libres.
1: Pará, ¿y no será que está roto tu oído?
13: No, mi oído está bárbaro.
1: Ah, bueno, entonces está bien.
13: ¿Estás roto?
1: Ana, ¿te agarraron copiando alguna vez?
13: No, jamás. Genia total. Mirá, era la época hace muchos años, tengo 52.
1: Sí.
13: Y mi padre usaba pañuelos de tela, obviamente, y siempre usaba blancos. Entonces yo le sacaba los pañuelos de tela, me escribía todo para los escritos, y bueno, y simulaba un resfrío grande cada vez que había algo.
1: Sí. No para, vos agarrabas el pañuelo blanco de tu padre de tela.
13: Y los escribía todos.
1: Y lo escribías todo y tenías el pañuelo arriba de la mesa.
13: ¿Qué? Por supuesto, un resfrío que no te haces una idea.
1: Para, pero, a ver, ¿cómo hacías para...? Claro, porque...
13: Y disimulaba, Peti. Escribía las fórmulas, los mini resúmenes, sí. ¿Viste?
1: Está bien, pero no estornudabas porque si no ensuciabas, ensuciabas el pañuelo.
13: Claro, no estornudaba. Hacía para, todo el acting, todo el acting.
1: Lo ibas dando vuelta al pañuelo de acuerdo a la temática que tenías que copiar.
13: Así es. Tal cual.
1: Maravilloso.
13: Y a veces me pasaba que me quedaba sin pañuelo, porque, claro, muchas veces los tenía que tirar y mi madre decía, ¿qué pasa con los pañuelos que no aparecen?
1: ¿Qué pasa con los pañuelos? Que, claro.
13: Entonces sí. Escribía en mi época, usábamos falda de uniforme, y bueno, en el ruedo de la falda también.
1: También las chicas, sí, escribir. Es cierto, en el dobladillo de la falda sí, se copiaban todo.
13: Sí, pero no. ¿Sabés qué, Peti? Ahora soy profesora adscripta y a veces me toca cuidar grupos y me quieren hacer algo. No.
9: Alguien que me alcance el bisturí.
1: Ahí tenés. Pará.
6: ¡Viva Uruguay, papá!
1: Ana,
12: sí. Atención.
1: ¿Vos te copiabas todo en pañuelos de tela?
13: Sí.
1: Para los exámenes. ¿Y ahora sos profesora?
13: Sí, bueno, pero adscripta. Soy canchera, los dejo.
1: Para, ¿cómo? Ah, ¿los dejás?
13: A veces sí, Peti, pobrecito.
1: Ana, ¿descubriste alguna vez algún alumno copiando?
13: Sí.
1: ¿Copiando de qué manera? ¿Abriendo libro?
13: Abriendo cuadernos o con algo escrito en la banca. ¿Sabés qué pasa, Peti? Que cuando estás del otro lado, después te reís porque te reven. O sea, te ven, estar adelante vos te vas dando cuenta de las actitudes de los chiquilines y cómo se ponen nerviosos.
1: Claro.
13: A veces digo algo, a veces dejo pasar, ¿qué van a hacer? Pero bueno, igualmente los planes están muy fáciles ahora, así que el que copia es más bien de bandido porque hay muchas posibilidades para estudiar y que sea tranqui y no se les complique a los chiquilines.
1: Bueno, pero este país está lleno de futuros bandidos.
13: Sí, totalmente. Y de bandidos actuales también.
1: Betty, yo usaba un papelito como papiro enrollado y atado con hilo de coser. Bueno, yo usaba lo mismo, pero sin atarlo. Y lo doblaba y lo ponía acá, en el cinturón. Entre el pantalón y el cinturón.
12: Pucha. ¿Dónde?
1: Betty, yo ayudaba a mi novia con un Walkman y auriculares. Teníamos parcial de física. Un compañero le saca foto al parcial al momento de tenerlo. Se lo mandó a una profe particular. Ella le envía las respuestas y mi compañero la reenvía al grupo de todos nosotros. Todos copiamos el mismo resultado. Y uno de ellos estaba mal. Ponele que la respuesta era 34,4 y todos pusimos 21. El profe al final se dio cuenta cuando trajo las correcciones, pero no las perdonó. Yo iba más temprano y escribía la mesa con lapicera. Oh, horrible.
12: ¡La pucha!
1: Y luego la rayaba con lápiz, luego borraba y listo.
14: La gente está muy loca.
1: Betty, yo me robaba las hojas de los escritos en la adscripción. Ya llevaba todo hecho. Yo usé un micrófono de sordos conectado al celular que traje de Estados Unidos.
15: ¿Cómo?
1: Y grabé audios para reproducirlos.
12: ¡Ay, la pucha!
1: ¡Hola!
16: Hola, ¿cómo andás, Betty?
1: ¿Cómo estás? ¿Quién sos?
16: Tadeo, el pelado, ¿cómo estás?
1: ¿Tadeo?
16: Darío.
1: ¿Cómo estás, Darío?
16: Bien.
1: ¡Avanti, Darío!
16: Bueno.
1: ¿Te agarraron copiando alguna vez, Darío?
16: No. Como le decía a tu compañero de pedo, te pongo en situación.
1: Sí.
16: Utu La Piedra, tercer año del ciclo básico.
1: Sí.
16: Te estoy hablando por el 1982.
1: Bien.
16: Vaciaba un reloj.
1: Dictadura, ¿eh?
16: Sí, pero bueno, daba como para usar el ingenio popular.
1: Bien, ¿qué hiciste, Darío?
16: Vacié un reloj. ¿Cómo? Un reloj de muñeca.
1: ¿Cómo? ¿Vaciaste un reloj de aguja de muñeca?
16: Exacto, exacto.
1: ¿Para qué le sacaste toda la maquinaria?
16: Le saqué la maquinaria y le dejé la cebolla con la que era la que se ponía en hora.
1: Ah, el botoncito.
16: El botoncito, pero no de los a pilas, sino los de cuerda.
1: Sí, claro.
16: ¿Está? Y ahí ponía el papelito a su medida y lo iba girando a medida clase de química, imagínate.
1: Con el perno ibas,
16: exacto,
1: girando el papel. Yo no entiendo cómo este país no es del primer mundo con todos los...
16: No, si me viene la NASA te contrata.
1: Darío, ahora, ¿rompías el reloj o después volvías a utilizarlo?
16: Prácticamente quedaba hecho pelota.
1: Claro. Pero vos utilizabas el perno y la cuerda del reloj.
16: No, solo la cebollita, solo el perno, lo que se, sí, pone en hora.
1: Claro,
16: porque
1: claro,
16: la cuerda, la maquinaria se... O sea, le hacía pelota, la verdad.
1: No, entiendo lo que decís. Era el botoncito para girar.
16: Exacto.
1: E iba girando el papel, que era un trencito.
16: Exacto, que vos habías, querido trencito.
1: Vos habías escrito el tamaño del reloj para que te para que puedas leer.
16: Claro, y a su vez en el vidrio, para que quedara lo mínimo que se viera, le había pegado una cinta negra. Entonces quedaba solamente un rectángulo en el vidrio. No, viste que el vidrio es redondo.
1: Decime que sos ingeniero ahora, Daniel.
16: No, pero bueno, había que darse maña y tratar de pasar de clase.
1: Peti, teníamos un profe de matemática que se paraba contra el pizarrón con lentes espejados y un libro como si estuviera leyendo. Nadie copiaba, dice Manolo. ¡Hola!
15: ¡Ah, Peti!
1: Hola, ¿quién es?
15: Matías, acá de Minas.
1: ¿Cómo estás, Matías de Minas?
15: Buenazo, Peti, acá, escuchando la radio como todas las tardes.
1: Sos Matías de Minas y sí, estás escuchando el programa como todas las tardes.
15: Obvio.
1: Muy bien, Matías. Contame, Matías, ¿te agarraron copiando alguna vez?
15: Bueno, esta historia parece... triste, pero...
1: Ah, ya.
17: Atención.
1: ¿Cómo que es triste? ¿Es triste? Pero no estamos, sí, hablando de enfermedades y... Bueno.
15: Vos sabés que nosotros teníamos un compañero que no era muy ducho en las matemáticas.
1: Ah, bien, perfecto. Era el...
15: Y bueno, le tocó ir a rendir examen a febrero.
1: Sí, entiendo, sí.
15: Él sabía ya que como él no era muy bueno, bueno, los amigos... que éramos un poquito más entendidos, íbamos, sí, a madrugar en, sí, febrero, sin clase, ¿no?
1: Sí.
15: Los amigos,
1: ajá,
15: para ir a ayudarlos.
1: Muy bien. Esto habla muy bien del compañerismo. Porque,
15: sí,
1: de nada sirve ser inteligente y no ser buen compañero. ¿Qué prefiere uno? ¿Ser inteligente y mal compañero o un burro y buen compañero? Un burro, pero buen compañero. Entonces, en febrero, los amigos dijeron, vamos a ayudar al burro de la clase, porque lo queremos.
15: Para que siga el año con nosotros, todos juntos.
1: Muy bien, eso habla muy bien del cariño y del amor.
18: Sí.
1: Sí. Sí. ¿Y qué pasó?
15: Bueno, Peti, resulta que madrugamos, 8 de la mañana, yendo a acompañar al compañero que iba a tener el examen.
1: Sí.
15: Él entra, nosotros nos quedamos afuera. Con la intención de ayudarlo, ¿no?
1: ¿Cuál era esa intención? ¿Cómo lo pensaban ayudar?
15: Y la idea era intentar ayudarlo a copiar. Porque él no era muy inteligente hasta para copiar. Era
1: pero ustedes estaban afuera, entonces...
15: Sí, obvio. Nosotros afuera del salón, la clase en el examen con la profesora, tres profesores. Y bueno, arrancó el examen, nosotros, sí, afuera esperando,
1: sí,
15: viendo cuál iba a ser la opción de ayudarlo a copiar, porque íbamos, sí, sin...
1: Bien, nosotros estamos acá, vos fijate cómo hacemos, bien.
15: Sí, claro, nosotros. Bueno, resulta que empezó el examen, Empezó a pasar el tiempo, el compañero tenía todo anotado en las hojas. Cuando los profesores se distrajeron, pregunta va, pregunta viene, sí, lanza la hoja por la ventana con los ejercicios.
1: Febrero, claro, verano.
17: ¡Ay, Dios mío!
1: Muy bien.
15: Verano, ventana.
1: ¿Se puede abrir la ventana, profesora? Si tenés seguro calor, sí, tengo calor. Y ustedes ahí reciben en un bollo de papel...
18: ¿Qué calor que hace?
1: ...las preguntas del examen.
15: Todo el ejercicio de matemática, ecuaciones, sí, todas esas cosas. Sí, en claro, cuarto, quinto año.
1: Sí.
15: Bueno, nosotros nos apartamos. Sí. Empezamos a hacerle todo el examen.
1: Vamos a hacer el examen rápido, dale, vamos.
15: Habíamos llevado hojas, sí, también, sí, de escrito, porque las hojas de escrito, viste, que eran particulares.
1: Sí, muy bien.
15: También llevamos escrito, cosa que... O sea, todo acorde a la situación, ¿no?
12: Atención.
15: Bueno, el Mossad.
12: Atención.
1: Sí. ¿Cómo? El Mossad, o sea, el FBI. Era sí, toda sí, una organización para delinquir.
15: Ah, sí, tal cual, tal cual.
1: ¿Ves? Bueno, ¿cómo este país no salió adelante con gente como esta? Dale. Entonces...
15: Bueno, hicimos todo el ejercicio. Examen pronto. Sí. En menos de la hora que había que terminar el examen, se lo hicimos pronto ya.
1: Sí.
12: Atención.
1: ¿Y?
15: Bueno... Nos acercamos a la ventana, cuando vimos el momento, le lanzamos la hoja con todo el ejercicio hecho para adentro nuevo.
1: ¿El chico estaba dando el examen en un salón en planta baja?
15: En planta baja.
1: Menos mal, porque podía haber tocado tercer piso, ¿qué hacemos?
15: Sí, claro, sí, sí, contra la ventana, en planta baja,
1: sí,
15: y
1: sí,
15: él levantó su hoja, perfecto. Y al finalizar entregó el examen correspondiente que había que entregar, todo hecho.
1: Copiando todo lo que ustedes le habían alcanzado.
15: Tal cual, pero hubo un problemito.
1: Ay, Dios. ¿Cuál era el problemita? ¿Por qué un problemita?
15: Bueno, atención, resulta que el compañero entregó problema todo, sacó 10.
1: Diez.
15: Buena nota. Buena nota, espectacular.
1: Sí.
15: Bien de bien. Bueno... ¿Qué pasó? ¿Llegó la hora del oral?
18: ¿Qué pasó?
1: Ay,
18: ¿qué pasó?
1: Ay,
15: porque
1: ay,
15: era escrito y había que pasar al oral.
12: Atención.
1: Bueno, hay que trabajar bien el oral, ¿eh?
15: Sí, sí, el oral hay que trabajarlo sí, bien, sí. Ay. Es fundamental para defender.
1: Claro. ¿Te hacer un laburito? Bien. Entonces, ¿qué pasó?
15: Bueno, resulta que pasa el oral y los profesores parece que se dan cuenta
1: no,
15: que la hoja que no, él había mandado no era su letra.
1: No, ¿cómo que no era la letra?
15: Parece no, que él no copió el examen, sino que entregó la hoja que nosotros le dimos.
9: ¡No, qué pedazo! ¡Alguien que me alcance el bisturí!
1: ¡No! Copiar exactamente la hoja que ustedes le enviaron.
19: ¡Ridículo!
1: Él dijo, ¿para qué la voy a copiar?
15: Claro,
1: bueno, y entonces...
15: Bueno, resulta que pasó al oral y empezaron a preguntarle y lo hicieron pasar al pizarrón. Bueno, empecé a hacer los ejercicios y dice, a ver, que estaban bien, ya que sí, lo había hecho todo bien.
1: Sí, claro.
15: Y bueno, y no sabía nada.
1: Muy bien. Ay, entonces...
15: Parece que los profesores se dieron cuenta que la hoja no era de él.
1: Sí, ¿y?
15: Se dieron cuenta que nosotros atención, estábamos afuera.
1: Ay, Dios.
15: Y bueno, y ahí iba a correr sanción para nosotros porque...
18: ¿Qué pasó?
15: Se dieron cuenta que la letra era de mi compañero que había no, escrito todo.
1: No, no,
12: atención.
1: No, no. ¿Y cómo terminó pucha, esto? Decime que el tipo sigue dando el examen de matemática hasta hoy.
15: Mirá, lo reprobó porque no se lo dieron por válido, sacó uno en el oral.
1: No.
15: Y en el otro pucha, se lo anularon. Y a nosotros, que estábamos en el cuadro honor, nos echaron del cuadro honor.
1: ¿Nos echaron del cuadro de honor?
15: Sí, estábamos los dos en el cuadro honor y nos sacaron del cuadro honor.
18: ¡Afuera!
1: Mirá, hay veces que más vale ser atención, buen compañero y no estar en un cuadro de honor que te... Que no sirve para mucho.
15: Betty, re contento que nos sacaron de cuadro honor. No teníamos que madrugar en todo el año para ir a los actos.
1: Ay, Dios.
19: Educación.
1: Ay, Dios santo. Hola.
20: Hola, ¿qué haces, Betty?
1: Hola, ¿quién sos?
20: Gustavo.
1: ¿Qué tal, Gustavo? ¿Cómo estás? Bienvenido.
20: Bien, me hicieron reír y realmente comparto que he hecho varias veces técnicas muy parecidas a las que hacen todos los demás.
1: Ah, ya. Yeah. Es que así nos hicimos.
20: Vamos al horno.
1: Así hicimos la patria. La patria. Mirá, la hicimos nosotros así. Copiando con trencitos.
20: ¿Sabes lo que pasa? Tanto yo, porque no seguí ninguna carrera, pero hay gente que sigue carreras importantes como medicina, que copiar, tenía que cortarle un dedo. Porque te das cuenta que si copia y salva con cinco puntos, perdés cinco pacientes cada 10. Ahora, si sos, yo qué sé, otro tipo de cargo que vos puedas copiar, de repente, claro, que no tenés ahí. Hay carreras que no se deberían. Sí. Bueno, te cuento, mirá. Te iba a contar una que es la, como copié un par de veces, que es con la boletera. ¿Te acordás la boletera, vieja y querida?
1: Por supuesto, la boletera con el pito rojo.
20: Es, bueno, piripicho rojo.
1: No, no es así, el pito rojo era.
20: Sí, sí. Dale. Te hacías un papiro enorme,
1: sí,
20: largo, todo escrito con letritas chiquitas, y yo hacía tema 1, tal, tema 2, tal, tema 3, tal, tema 4, tal, y así hacía todo.
1: Sí.
20: Después me sentaba, en el momento que venían las preguntas, me sentaba. Lo primero, anotas todas las preguntas y sabes exactamente qué tema va. Sabés si lo compaginás. Entonces, si el primer punto tuyo no había pregunta, lo cortabas y lo tirabas. Si el segundo punto...
1: ¿Como si fuera un boleto?
20: Claro, si el segundo punto era algo que te preguntaban en la pregunta 5, empezabas a contestar la pregunta 5. No sacabas boleto para llegar al final y después volverlo a meter, no.
1: Claro.
20: Ibas respondiendo de acuerdo al orden que vos habías armado.
1: Bien.
20: Y lo principal es que cada vez que lo hacía me pasaba lo mismo. A la hora de copiar ya sabía el tema. De escribirlo en chiquitito... Y tomarme la molestia, terminaba haciendo casi que una técnica de estudio.
1: Por supuesto, sí, estoy totalmente de acuerdo con vos. Uno terminaba recordando y memorizando mucho mejor que si lo estudiaba sin hacer un tren.
20: Exacto.
1: Claro.
20: Porque te esmerabas tanto en ser chiquito y entendible y cosito, y lo leías y lo releías, a ver si está todo. Y al fin y al cabo era una manera de estudiar.
1: ¿Sos ingeniero?
20: No, estudié ingeniería, pero terminé siendo ciencia de la comunicación y periodismo.
1: Ajá.
20: Y para serte sincero, ahora laburo de repartidor. Es decir, no te sirve de nada copiar ni nada.
1: Upa, atención con este mensaje. Terminamos con un mensaje.
20: Pará, déjame contarte.
1: Un programa completo.
20: Déjame contarte una que me acordé de cuando era más joven.
1: Sí.
20: Tenía un amigo que el padre era ingeniero en técnica, ¿viste eso que hacen aparatitos con plaquitas lógicas y suelan y hacen cosas?
1: Sí.
20: El loco se hizo un aparato para interceptar las frecuencias de radio.
1: Uy,
20: ¿qué hacía? En nuestro colegio nos dejaban, en las materias tipo matemática y eso, te dejaban hacer el examen con radio. Solo radio, no pasa casetero. Solo radio. Supuestamente vos no vas a contratar una radio para que te pasen las respuestas por la radio.
1: Obvio.
20: Pero este aparatito que hizo mi amigo con radiofrecuencia invadía una frecuencia en una zona no mayor a 20 metros y estaba afuera leyendo las preguntas.
1: Uy,
20: y nos pasaba la respuesta y estábamos todos con el auricular. Que en realidad éramos tres. Pero estábamos puestos en el auricular y tomábamos los datos, las respuestas. Cambiábamos un poco lo que nos decía para que no fuera todo igual, pero hacíamos así.
1: Bueno,
20: esta fue la más sofisticada que hice.
1: Nada mal, nada mal. Sí. Por algo estudiaste ingeniería.
20: Que me da cosa avivar a la gente porque cada vez estamos peor, como dijiste vos. Uno antes lo hacía como gracioso, ¿viste?
1: Sí.
20: Pero después con la edad te das cuenta que no tiene nada de gracia porque te transformás en un pelotudo biónico.
1: Bueno, pero
20: es divertido al principio porque no estudiás y te rascás, pero después ves que el que se esforzó y estudió y se rompió el culo, perdón, el que se rompió el alma, termina siendo más exitoso a su manera, ¿no? En el éxito de la profesión, no digo en el éxito de la vida, en el éxito de la profesión. De repente ellos son exitosos en la profesión y en la vida son de madera, y uno que copió es más sensible que ellos, que son sumamente fríos y estrictos, pero bueno,
1: calculadores,
20: es parte de todo, ¿viste? Lo que a mí me da miedo irme a atender ahora con los médicos, que veo que se reciben y se tiran huevo y harina, la puta madre, y este pelotudo me tiene que atender a mí, me tiene que operar el cerebro, me tiene que operar la cadera, el corazón. Está festejando hoy que se recibe con harina en una plaza.
1: Sí,
20: esas cosas son las que a mí medio que me asustan un poco, ¿viste? Que en manos de quién vas a caer.
1: Bueno, pero a ver, es una celebración.
20: No, sí, bueno, pero...
1: No andan todos los días tirándose harina emborrachándose.
20: Menos mal, pero por, emborracharse está bien, pero hacerlo normal. No tenés que invadir una plaza y llenar toda harina, llenar todo de huevo, dejar todo sucio, al pedo.
1: Bueno, pero esa persona estudió, es una manera de...
20: ¿Y estudió? Es una, sí, ¿si copió?
1: ¿Eh?
20: Sí. ¿Y si copió? Si estudió, sí vale la pena, pero ¿si copió? Y te puedo apostar, y te puedo apostar que si haces una lista, los que están ahí festejando no son los que salvan con mejor nota. Atención. Son los que dicen, vos, lo logré, lo logré. ¡Lo logré! El que estudia para hacer la carrera sabe que no tiene nada que festejar. Está haciendo algo que no hay que festejar. Es el primer paso de tu carrera. Y ya estarás copiando así. Sí, bueno, yo qué sé.
1: ¿Alguna vez fuiste al médico y en plena...
20: Mi padre era médico. La ventaja de cuando tu viejo es médico, te atienden los médicos y te tienen respeto. Ahora, falleció mi padre y caes en un médico y parece que fueras un número. Espera ahí afuera, haga esto. ¿Qué está haciendo? ¿Vino por esto? Sí, vine por esto, tengo una duda, tengo un dolor en el pecho, me puedo estar por morir, ¿me vas a dar bola?
1: ¿Te pasó en consulta de darte cuenta que el médico no sabía nada?
20: No, nada no, pero no, que no te da pelota. No. Que están anotando ahí en una libretita y te escuchan, que no sabes si te escuchan, le cambias un poco la cuestión y te quedan mirando como diciendo, ¿qué estás diciendo? Sí. En realidad hay veces creo que ni siquiera te escuchan, están para recetar medicina y meterse con los laboratorios.
1: Porque ahora vas a hablar de los negocios, de los laboratorios.
20: No, no, no.
1: No, digo, si tu padre fue médico, capaz que sabe.
20: Mi padre nunca le importó el tema de de los visitadores médicos. No, no te recetaba.
1: Sí, silencio. Sí, ¿cómo?
20: No te recetaba por tema de que te daba el laboratorio más o menos. Era profesional, te recetaba lo que realmente vos necesitabas.
1: Te llevan de viaje los laboratoristas médicos, ¿no?
20: Sí.
1: Te llevan de viaje, para ¿no?
20: Imagínate que a todo el mundo los enferman en cosas que podríamos tomar suyo y te dan pastillas y cosas que realmente te saturan el cuerpo de medicamentos.
1: ¿Cómo termina?
20: Yo soy más partidario de la parte de suyos y de la parte de curación más biológica, no tanto invasiva química.
1: ¿La carqueja sirve?
20: Claro que sí, tenés tres calidades, ¿sabés?
1: A ver.
20: La gorda... La gorda y gruesa, de hoja gorda y gruesa.
1: ¿Cuál es la
20: hepática?
1: Gorda y gruesa? ¿Cuál es la gorda?
20: La mía.
17: La chota, papá.
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21: La separación fue trágica, fue, digamos, bueno, todas las separaciones son trágicas, ¿no?
22: Sí, pero fue una mezcla de la guerra de los Roses más
2: la parte amorosa de los perros. Entonces
21: todo por película lo dice Harry Potter, la guerra de los Roses.
2: Exacto.
21: Pará, pero la separación fue de común acuerdo o
2: sí.
21: No, pero vos dijiste me voy a separar.
2: Lo dijimos porque ya
21: no aguantaban más, no se aguantaba.
2: No. Bien. Se había muerto todo.
21: Bien.
3: Me quiero separar. Me quiero separar.
21: Te levantabas a la mañana, te despertabas, abrías los ojos.
3: Me quiero separar.
21: Una voz dentro de tu mente decía:
3: me quiero separar.
21: Me quiero separar.
3: Me quiero separar.
21: Sí.
2: Vivir.
21: Beatriz, antes de separarte, ¿fue tema arriba de la mesa las mascotas o no?
2: No. Bien. Porque él. Creo que él sabía que...

0: Entonces, en este caso...
1: Son los hijos que no tuvimos.
0: Claro, las mascotas.
1: Las mascotas.
0: Para, y en ningún momento atención. Pensaron, quédate con el loquito, yo me quedo con Jarrita.
1: No. Porque también ellos como atención. Que respondían a mí. Viste que los perros eligen a quién obedecer.
0: ¿En serio?
1: ¿Quién es el de la autoridad?
0: ¿Y las perras también?
1: Sí, claro.
0: No te puedo creer.
2: Claro. ¡Ay, bueno, la pucha!
0: Entonces, Beatriz...
1: Entonces nos separamos y yo me fui a vivir cerca de donde vivía.
0: Para poder ver a tus hijo perros.
1: Y los perros vinieron conmigo, pero cuando yo me iba a trabajar, se iban a la casa de él.
0: ¿Y se iban solos?
1: Iban solos.
0: ¿En serio?
1: Te lo juro, Peti, que se iban solos. Eran brillantes los dos, brillantes. Esa condición del callejero. Sí. Pero vos sabés una cosa, que para las fiestas, sí. Ellos sufrían los cohetes.
0: Claro.
1: Entonces, yo me acuerdo que pasaban, y esto era como que alguien, no sé cómo, pero ellos lo hacían. El 24 lo pasaban conmigo, el 25 con él, el 31 con él y el primero conmigo.
3: Yo el 24 voy a armar un cordero, pero es para mi familia.
0: Sí, decían los perros, claro.
1: Sí, pero lo hacían. Es más, cuando ellos a veces aparecían... en horario que no era lo habitual, en los fines de semana o lo que sea, yo le decía, te debe haber tratado mal tu padre y viniste.
0: ¿Le hablabas a los perros?
1: ¡Claro! Lo que pasó fue que en las separaciones, que uno a veces no se habla mucho más, yo me enteré que por el lado de él, cuando los perros iban en horario que no correspondía a la casa de él, él le decía, tu madre te habrá hecho algo para que vengas ahora.
0: ¿Te contaban ellos? No te contaban.
1: Ya me enteré. Vos sabés que era una cosa... Te lo juro, Betty, te lo juro. Esos perros fueron mágicos.
0: Para, Beatriz, atención. Cuando vos te ibas a trabajar, los perros atención. Iban solos a la casa de tu expareja.
1: Sí, claro.
0: Para, ¿y los perros sabían a la hora que vos regresabas y volvías?
1: Sí, eso lo saben todos los perros, a la hora que los dueños aparecen. Sí, pero, eso es algo que tienen, no me preguntes por qué es.
0: ¿Pero volvían solos también?
1: Solos.
0: ¿Qué
1: no te olvides
0: haciendo?
1: Que era una zona de yo vivía en zona de balneario, eran no muchas cuadras, y ellos hacían las vueltitas y conocían bien la zona. No, era increíble. Ellos fueron dos perritos maravillosos.
0: Para, entonces, atención. En la separación, dejaban en libertad a los perros para que ellos eligieran.
1: Exacto. Ay. Y eso fue una medida tan inteligente. Sí. Lo que no tuvimos muchas veces inteligencia entre él y yo, ellos tuvieron esa inteligencia que muchas veces los hizo actuar bien.
0: ¿Y nunca te pasó de que un perro se fue solo y Jarrita dijo, no, yo me quise quedar contigo?
1: No, eran pandillas, eran los dos, eran socios en eso, eran muy socios.
0: Está bien. Y cuando no aparecían, vos llamabas a tu expareja y le decías, che, Jarrita y Loquito, ¿están ahí?
1: No. Una vez me esquiló la perrita.
0: ¿Cómo?
1: Y esquiló la perrita, la llevó al veterinario y la esquiló.
0: No.
1: Para que pobrecita se sentía avergonzada. Ahí no. Eso sí no me gustaba que se lo hiciera. Sí. Pero bueno, era cuidado y tenía que entenderlo. Pero está.
0: Los perros ya no están entre nosotros.
1: Sí, eso es cierto también. Bueno, fue un buen recuerdo ese y eso fue lo positivo.
0: Pará, ¿y tu expareja?
1: No sé, cuando tuvo madrastra, decís que hacían los perritos, yo a veces me decían, vinieron en entrada de horario, porque la madrastra los trató mal.
0: No, pero me refiero a tu expareja, siguen separados, ¿no? Obviamente.
1: Sí, por supuesto.
0: ¿Dónde está? ¿Cómo fue el momento de romper, digamos... despedir a los perros más que romper, ¿no?
1: Yo le avisé, yo lo llamé. Esas fueron las dos veces que yo lo llamé, después que nos separamos.
0: ¿No lo llamaste nunca más que para decirle?
1: No, solamente para eso y
0: partió,
1: para comprarle.
0: Partió Jarrita.
1: Sí. Tuve que eutanasiarlo los dos y yo lo llamé porque entendí que él, es más, me dijo, lo que necesites para ellos, siempre me marcaba, ¿no? El para ellos.
0: Y no,
1: eso fue lo bueno.
0: ¿No volvieron ustedes?
1: No, nunca. No. Las cosas cuando
0: se rompen.
1: Se rompen, para mí se rompen.
0: Sí, claro. Pará, ¿y vos estás en pareja ahora?
1: No.
0: ¿Tenés perro?
1: Seis.

0: ¿Sabés qué tengo ahora en estos momentos en mi mano? Una lapicera.
1: Sí.
0: ¿Sabés para qué?
2: Atención.
1: Para todos, apuntar los nombres de los perritos.
0: Todos queremos saber los nombres de los perritos.
1: De los perritos, bueno.
0: Tenemos, sí. Número uno.
1: Número uno, una perra grande que se llama Jefa por abundancia.
0: ¿Jefa?
2: ¿Qué? ¡Ay, la pucha!
0: Jefa.
1: Abundancia.
0: Número dos.
1: Número dos, el Pepi, que es un... También, son todos rescatados,
0: atención.
1: ¿Eh?
0: Pepi.
1: El Pepi.
0: Bien. Número tres.
3: Okay.
1: Rosita Pascualina, porque le gusta mucho la Pascualina.
4: Alguien que me alcance el bisturí. Alguien que me alcance el bisturí.
0: Rosita Pascualina. Beatriz, Beatriz.
5: Hay que conseguir un respuesta.
0: Hay que conseguir un respuesta. Beatriz, Rosita Pascualina, ¿le decís Rosita o le decís Pascualina?
1: Rosita.
0: Rosita, bien, muy bien. ¿Y cuando haces Pascualina, ella come?
1: Por eso.
0: Claro, a ella también le gusta la Pascualina. Beatriz, número cuatro.
1: Bueno, acá es la única cría que nació en mi casa.
2: Atención.
1: Que como fue un perrito muy deseado,
0: sí,
1: blanco,
0: sí.
1: Caniche, le puse, justo nació en esa época de hace unos años, le puse Luis Cuquito.
0: Luis Cuquito, porque es blanco.
1: Exacto. Imagínate esto. Cuquito, vení para acá. Y Cuquito viene.
0: El único que hace caso, claro.
6: Buen mediodía para todos.
0: Hola, Luis, ¿cómo te va? Número 5.
1: La Mona.
0: ¿Qué? La Mona.
1: Ay, la Mona. Es otra perrita también.
0: ¿Por qué le pusiste la Mona?
1: Porque tiene cara de monita.
0: Es discriminación eso, me parece.
1: No, pero ¿sabes que sí? Tiene cara bien de monita y es una cosita divina.
0: ¿Es una cosita, cómo es?
1: Una cosita divina.
0: Claro. Y el número 6.
1: Malandra.
0: ¿Qué?
1: Es una malandra.
0: ¡Malandra!
1: Porque es una rescatada de Pando. Que sabés que se me escapó la misma noche que me la trajeron, al
0: sí,
1: otro día.
0: Sí.
1: Se fue como 3 kilómetros corriendo, la corrimos con autos, con bici.
0: Sí.
1: Y la tipa cruzó la ruta, la pisó, le pegó un auto. Y a la noche, yo me acuerdo, yo estaba muy triste. Yo llamé a la veterinaria para decirle, ay, una rescatista, no vendrá, no volverá. Estaba cerca de... Se había pasado como 3 kilómetros fácil, se fue corriendo.
0: Yeah.
1: Pero así, desesperada.
0: Malandra.
1: Y eran las 10 de la noche.
0: Sí, no volvió.
1: Miro al portón,
0: sí.
1: La desgraciada volvió.
0: No,
1: creer?
0: Mirá, malandra.
1: Entonces, como le gusta tanto la calle, el nombre le cayó
0: malandra,
1: así, pintada.
0: Claro.
1: Malandra.
0: Beatriz, más vale tener 6 perros que un hombre.
1: Exacto. Que un mal vínculo personal. De...
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0: Peti, mi nieta, también le puso Pascualina a su gata. Con razón la dejó el tipo, la loca de los perros. ¿Sabes por qué los perros no hablan? Porque el amor no se demuestra con palabras.
3: ¿Por qué?
0: Muy bien, muy bien. ¡Hola!
8: ¿Hola?
0: ¿Hola?
8: ¿Cómo andas, Peti?
0: ¿Quién es?
8: Alicia.
0: ¿Abrió? ¡Hola, Alicia!
5: ¡Alicia!
0: ¡Alicia! Mascotas en separación.
8: Ay, no.
0: No es un tema fácil de tocar. La separación no es un tema fácil. Y las mascotas en separación, peor.
8: Sí, pero después que te los dejen de clavo y que no los vengan a buscar porque no tienen lugar donde llevarlos y vos te los tomás un mes. Dos meses, galgos y una cantidad de pájaros en tu casa, te querés matar.
0: ¿Pájaros?
8: Sí, de todas clases, porque...
0: Para, Alicia, vos estabas en pareja y se separaron.
8: Claro, sí, y él tenía una cantidad de perros galgos y una cantidad de pájaros.
0: Ajá, perros, ¿por qué perros galgos? ¿Porque competían?
8: Le gustaban.
0: ¿No hacía
8: gustaban,
0: competencia de carrera, los galgos, no?
8: No, no, no, los sacaba al campo y eso. Y tenía, también tenía perro.
0: ¿Y tenía infinidad de pájaros?
8: Sí,
0: pero,
8: de todas,
0: ¿pero enjaulados?
8: Sí, sí.
0: ¿Qué
8: sí.
0: tipo de pájaros recordás?
8: Y cardenales, mirá, estos otros. Los loros estos que eran de todos colores, mirá, una pajarera grande.
0: Mirá.
8: Después, bueno, otros pájaros que yo no sé ni cómo eran.
3: Federico Santiago Valverde Dipeta.
0: Mirá, el pajarito.
3: Halcón.
0: Sí. Halcón. Alicia, loros, cotorras.
8: Sí, también, bien. También. Sí, esa lora paraguaya que hay que gritan todo el día, no te dejas esquiar.
0: ¿Las cotorras paraguayas gritan todo el día?
8: Ay, sí, es una locura. No dejan esquiar ni a uno ni al vecino.
6: Los Aijú Paraguay.
0: Mirá qué cotorra. Sí. Entonces, Alicia, te separaste.
8: Sí, sí.
0: Te separaste con dolor, como todas las separaciones.
8: Sí, sí, pongámosle que sí.
0: Pero, Alicia, ¿no hablaron antes de las mascotas, antes de la separación?
8: Sí, sí. Sí, por supuesto, pero
0: ¿qué le dijiste vos? ¿Qué vamos a hacer con las mascotas? ¿O le dijiste, qué vas a hacer con las mascotas?
8: No, llévate las mascotas.
0: ¿Cómo le dijiste?
8: Llévate las mascotas.
0: Llévate las mascotas.
2: ¡Hola, sí, mucha! Totalmente.
0: Pará, ¿y él qué te dijo? No tengo lugar.
8: Exactamente.
0: ¿Pero dónde querés que me las lleve? Yo no tengo lugar. Andate atención. Vos y me quedo yo acá con la mascota. No, no, andate.
2: Atención.
0: ¿Cómo?
8: Se iba él, sí, pero claro, para un lugar donde atención. No tenía...
0: No tenía lugar para los perros galgos ni para los pájaros.
8: Exactamente.
0: Entonces, ¿qué sucedió, Alicia?
8: Y era un tiempito, 15 días, después era un mes y medio, y uno con todos esos pájaros y todos esos perros, etcétera,
0: claro,
8: etcétera.
0: Hay que darle de comer a los perros, a los pájaros,
8: limpiarlos,
0: claro, limpiarlos, sacarlos, pasearlos.
8: Claro.
6: ¿Están prontas las milanesas?
0: No, ¿qué milanesas? Alicia, ¿durante cuánto tiempo te tuviste que comer los perros y los pájaros de tu ex?
8: 3 meses.
0: ¿3 meses?
2: Atención.
8: Sí.
0: ¿Para él no venía a verlos?
8: Sí, pero una vueltita, doctor, porque por el trabajo y todo.
0: Sí.
2: ¿3 meses?
8: Sí.
0: ¿Y él cuando venía no se quedaba a dormir?
8: No. Se terminó.
0: ¿Y no te decía, me puedo quedar a dormir porque quiero dormir con los perros, los pájaros? No.
2: Atención.
8: Había quedado todo muy claro. ¿Y
0: qué pasó en los primeros 15 días, sobre todo en el día 16? ¿Lo llamaste? ¿Qué pasó? ¿Le dijiste, venía a buscar los perros?
8: No, en una de las veces que venía a verlo, le dije, bueno, a ver si te pones las pilas, hay que llevarse los animales de casa.
0: Ajá.
8: Y bueno, que esperemos que tenga paciencia porque no había lugar en la casa de la mamá y bueno, había que aguantar los perritos.
0: Ajá, ¿y entonces?
8: Y entonces al tratar de tercer mes que dije, bueno, o los venís a buscar o los saco todito para la vereda y que se los lleve Peteco. Le pido ayuda a un vecino que me saque el jaulón porque los loros paraguayos eran como 30 loros.
0: Claro, el loro, si un loro paraguayo jode porque se pasa hablando, imagínate 30. ¿No?
8: Además se reproducen una cantidad.
0: ¿Cómo?
8: Se reproducen una cantidad, no sé. Cómo,
0: ¿en serio?
8: Cómo hacen.
0: Las cotorras son así.
8: Sí.
0: Sí. ¿Cuánto es el... ¿Cómo? Sí.
2: ¿Aló?
0: Sí. Perdón. Tengo una cotorra cerca, Alicia. Escucha, Alicia... ¿Cuánto tiempo dan a luz las cotorras?
8: Ay, pero para mí que cada 2 meses o menos.
0: ¿Dos meses?
8: Sí,
0: no puede ser, ¿en 2 meses ya largan?
8: Y para mí que sí, cuando se fue habían ponido unas 20 y cuando las vino a buscar habían como 30 ya.
0: O pues capaz que vinieron del vecindario y no te diste cuenta.
8: No. Eso no.
0: Estoy viendo, a ver... el ciclo de reproducción de la cotorra.
8: Pero mira que debe andar por ahí, si no son 60 días, no me equivoco, creo.
0: El periodo de incubación de los huevos oscila entre los 20 y 25 días.
2: ¡Ay, la pucha!
0: La hembra incuba los huevos, aunque algunas especies de loros es el macho el que lo hace. suelen tener entre 2 y 6 huevos, mirá. Para rascarse. Es genial. Sí.
1: Sí, es para,
0: ¿sabías que los loros son monógamos?
1: No, no.
0: ¿Sabés? Hablamos de la monogamia, tenés claro, ¿no? Sí.
1: Sí, sí, sí. A ver. La cotorra se murió.
0: Pará, que acá encuentro algo acá. ¿Sabías que el ciclo de reproducción de la cotorra margariteña comprende 6 meses? Comienza desde finales de cada marzo. Bueno, las cotorras que se pongan... De acuerdo, porque no según la cotorra, me parece. Alicia,
1: cotorro.
0: ¿Y qué pasó entonces después de los 3 meses?
1: Bueno, ahí como le puse un poco de presión, vino a levantarlos con un flete y bueno, se llevó todos los bichos.
0: Pará.
1: Y después,
0: sí.
1: Y después de ahí dije, no, nadie más con bicho, que tenga mucho, porque después es un embole.
0: No. Pará, pero Alicia, ¿vos no extrañaste ningún pájaro después?
1: Ay, no, un silencio único que era de tarde, todos esos bichos y todos los perros ladrando, pará,
0: Mirá, no extrañaste. ¿No extrañaste ningún perro tampoco?
1: No, no, ni quise tener más tampoco.
0: ¿Ni hombres?
1: Pues, sí, eso sí, pero pasajero nomás.
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0: ¡Hola!
9: Hola, Peti.
0: Hola, ¿quién sos?
9: Lassie.

0: Ana que la hace atado. Lassi, a ver, moveme la cola.
1: Estoy moviendo la cola.
0: No está mal.
1: Estoy perriando.
0: Bueno, ¿qué? Está perriando.
2: ¡Hola, pucha!
0: Lassi, ¿qué hacemos con las mascotas en tiempos de separación?
1: Bueno, a mí me pasó algo muy loco.
0: ¿Qué te pasó?
1: Nosotros éramos muy jóvenes, una pareja joven, sí. Y nos fuimos a vivir juntos y, bueno, teníamos todo, la casa, pero no queríamos hijos todavía, queríamos esperar un poquito más.
0: Está muy bien, disfruten de la vida, de aprendan a conocerse y a relacionarse.
1: Exacto. Muy bueno, bien. Pero un día él trabajaba, era pintor.
0: ¿Qué pintor?
1: O es pintor, mejor dicho. Sí. Es pintor, sí. Y va a una casa y había una perra que estaba premiada y le dijo al dueño, dice... Si tenés un machito, me lo regalás. Era una cimarrón la perra.
0: ¿Qué frase
1: una
0: esa,
1: raza
0: ¿eh?
1: Bastante mira, grande.
0: Sí. Si tenés un machito, me lo regalás. ¿Así saben quién empezó?
3: No,
0: después les cuento. Sí. Entonces, ¿qué dijo el dueño? Sí, claro.
1: Le dijo, sí, pero ta, quedó por esa. Y al año siguiente, cuando o al tiempo siguiente, le dice, mirá que la perra volvió a dar cría y hay uno que tiene un problemita en la cola. Y si no lo puedo vender, porque parece que el tipo los vendía, los perros.
0: Sí. Ah, claro. El tipo, los perros se adoptan o se regalan, no sé.
1: ¿Sí?
0: Se dan,
1: exacto.
0: No se venden. Pero
1: exacto.
0: El tipo vendía los perros y tenía un problema. ¿Qué? Tenía un problema en la cola.
1: Tenía la cola como un poquito torcidita el perro. Sí. Se ve que mismo cuando nació la perra lo apretó o algo, porque bien torcidita la tenía.
0: Ajá.
1: Bueno.
0: Para un momento, para.
1: Sí.
0: Si vos le veías la cola a primera impresión, ¿se notaba que tenía un problema en la
1: atención.
0: Cola?
1: Pero un muy poquitito. Sí, se notaba, sí. Sí.
0: Bien.
1: Se notaba, sí.
0: Bien. Entonces, el tipo
1: dice que esos perros, sí. de que son, es un era un cimarrón, sí. Cruza con dogo,
0: ajá.
1: Les cortan las orejas,
0: no
1: y
0: joder.
1: La cola tiene que tener cierta postura para que quede lindo.
0: Mira.
2: ¡Ay, la sí.
0: Corta,
2: pucha!
0: Corta.
4: Toda la vida tuve vértigo en la cola.
0: ¿Qué? Bueno, pero ese no era el problema del perro.
1: Lo lleva para casa y obviamente yo me recontra encariñé con el perro.
0: Ah, ¿no le dijiste qué corno estás haciendo con este perro acá?
1: No, me encantó que lo trajera.
0: Bien.
1: Y vino el perro, bueno, pasó el tiempo todo, pero lo que se fue desgastando fue la relación entre él y yo.
2: Atención.
1: Dice que las mujeres hacemos el duelo...
0: Adentro de la relación. Adentro de la relación. Son todas iguales.
2: Cagamos.
0: Hacen el duelo, nosotros no nos damos cuenta, nos comemos los mocos, no nos damos cuenta que todo está mal. La mujer hace el duelo dentro de la relación y cuando ya terminó el duelo nos manda a cagar. Y uno se pregunta, pero ¿por qué? ¿Qué pasó? ¿Qué hice ahora?
2: ¿Por qué?
0: Lassi, contanos por favor, ¿cómo era el relacionamiento de este perro que se llama, perdón, que se llamaba o se llama?
1: Te vas a reír, pero se llamaba Jagger por Mick Jagger.
0: ¿Qué? ¿Cómo le pusiste?
1: Le decíamos Jagger, o sea, se llamaba Jagger por Mick Jagger, porque siempre estaba con la lengua de afuera. Era muy chistoso.
0: ¡Claro!
5: ¡Que me gane la cruz y los clavos!
0: ¡Claro! ¿Cómo le va? Pará, le podías haber puesto Kiss también.
1: Sí, pero yo era fanática de los Rolling Stones, estaba muy de moda en ese entonces, la lengua. ¿Verdad?
0: Mick Jagger.
1: Exacto.
0: Bien, entonces le pusiste Jagger porque el perro andaba con la lengua afuera. ¿Y el relacionamiento era 50-50? ¿O el perro tenía predilección por vos o por él?
1: Una de las señoras tiene razón. Los perros buscan como un relacionamiento con uno de los dueños, casi siempre. Con alguien se lleva mejor o con
0: bien.
1: Alguien tiene más afinidad.
0: Y es el perro el que elige, no el dueño.
1: Exacto. Él era siempre conmigo, pero el perro no era mío, porque a mí no me lo habían dado.
0: Claro, el perro era... Jagger era de tu pareja, claro.
1: Exacto.
0: ¿Sabes cómo bailaba el perro? Así. Era la que hacía la gallineta. Sí.
6: Gallina.
0: Bueno... Lassi, entonces, ¿qué pasó cuando la relación no prosperó?
1: Bien, yo cada vez que venía decidida del trabajo a hablar con él, el perro hacía algo que a mí me rompía el corazón irme. o dejarlo o tener que dejarlo con él, que era lo que iba a pasar.
0: Sí.
1: Entonces me arrepentía.
0: ¿Para qué hacía? ¿Qué hacía, por ejemplo?
1: O lloraba, o se me sentaba en la falda y no quería bajarse, o se me quedaba al ladito como mirándome mientras estábamos los dos conversando. Sí. Y cuando yo quería, era como, no sé si transmisión de pensamiento con claro, el perro.
0: Claro, a ver, o sea, ustedes ya se habían separado, ¿no?
1: No, no, no, no. Yo estaba en proceso de decirle a él.
0: Sí.
1: Que no
0: pero...
1: iba más la relación.
0: Ah, pero... bien. Y cada vez que ibas a terminar la relación, el perro...
1: de alguna manera no el perro me transmitía que no lo hiciera.
0: No es un boludo el perro, no. Siente y presiente el perro, claro.
1: Entonces siempre, o se me sentaba al lado, o llorisqueaba, o me miraba sí, con cara como diciendo, ¿me vas a dejar con este?
0: Claro, ¿sí? No me dejes con esto. Sí.
1: Bueno, los entonces cada vez que yo lo iba a hacer,
0: sí,
1: pasaba esto.
0: Uy,
1: un día yo estaba trabajando, me llama él diciéndome que el perro había tenido un infarto fulminante, no habían podido hacer nada y que había muerto.
0: ¡No!
1: Sí. Y porque era muy, muy gordo el perro y sí, no aguantó y falleció, y pero instantáneamente.
0: Ahora, entonces capaz que no estaba triste porque te quería separar. Estaba llorando porque se sentía mal. El tipo, claro, el tipo lloraba y se sentaba en la falda y dice... Llamen a un médico, por favor.
6: ¡Ay! Pero... ¡No doy
0: la,
6: más!
0: Y la otra centrada... Estaba centrada en que se quería separar. No veían que el perro se estaba muriendo.
7: Atención.
0: Claro. ¿Y qué pasó?
1: Bueno, yo ahí, obviamente, me puse muy triste. Me bajaron las defensas, sí, me enfermé. Y en ese periodo, dejé... Me olvidé de tomar las pastillas anticonceptivas.
0: No. ¿Y qué pasó?
1: Y pasó eso. Quedé embarazada.
0: ¿Tuvieron
1: y...
0: un perro?
5: Alguien que me alcance el bisturí. Alguien que me alcance el bisturí.
0: No. Quedaste embarazada.
6: Estás todo tomado.
0: Y bueno, qué sé yo, capaz que era la fuerza de la energía que dejó el otro perro. Sí.
1: Y está.
0: Sí, pará. ¿Y qué pasó?
1: Nada, me tuve que quedar. O sea, lo que iba a pasar, que me iba a separar, se tuvo que prolongar, sí, obviamente, sí, después sí.
0: Sí, para.
1: Nos terminamos separando después de tener el segundo hijo.
0: ¿Tuvieron un varón o una nena?
1: No, tuvimos una nena.
0: ¿Una nena?
1: Y después...
0: ¿Tenía, la nena nació con un problemita en la cola?
1: No, no,
0: ¿como
1: no,
0: la perra, que también, como el
1: no,
0: perro,
1: no, no,
0: como Jagger?
1: Todo era, bien, todo
0: podía
1: bien,
0: haber sido una señal. Sí. Podía haber sido una señal. ¿Se te sentaba en la falda y lloraba? Capaz que
1: no,
0: era una
1: no,
0: señal.
1: No.
0: Porque
1: todo bien, todo bien.
0: La energía se transforma, no se, no se, sí, no, no muere sí, la energía.
1: No, no, no, todo no, bien,
0: bien,
1: todo bien.
0: Entonces, pará, ¿tuviste dos hijos entonces, no uno?
7: Atención.
1: Después,
0: sí,
1: ay, todo el mundo que le cuento eso dice, qué mente de balde, qué cabeza de balde.
0: ¿Por qué?
1: Pero yo dije, sí, yo quiero que mis hijos tengan el mismo papá, no tener otro hijo,
0: sí,
1: pero no quería dejar a mi hija sin hermano, y... La agarré y dije, bueno, está, ya estoy acá. Tuve el segundo hijo y a los 2 años del nene, está, ya estaba todo más que destruido, ya no.
0: Bueno, pero con el paso del tiempo decís que hiciste
7: atención,
0: bien.
1: Bueno, y yo amo a mis 2 hijos.
0: Claro.
1: Lo que digo es que es una pavada lo que pensaba en su momento.
0: Pensabas que uno tiene que tener hijos con el mismo padre. No de un
1: sí,
0: padre, de otro
1: no,
0: padre, de otro que viene. No.
1: O sea,
0: los
1: no,
0: hijos
1: no,
0: hay que tenerlos... Del
1: con
0: mismo
1: quien uno
0: padre,
1: ama.
0: Con quien uno ama. Bueno, pero
1: exacto,
0: ya no, paraba, ya no amabas acá.
1: Bueno, por eso mismo. Porque sí, si yo hubiera tenido solo a mi hija, porque en realidad lo que pasó fue que tuve el problema con los anticonceptivos, pero después
0: sí,
1: capaz que me enamoraba y tenía un segundo hijo de alguien
0: sí,
1: que verdaderamente amaba.
0: Sí.
1: A eso es lo que voy.
0: O sea, vos tuviste hijos sin amar. Qué feo esto.
1: Y es feo decirlo, pero sí.
0: Pero es cierto, claro. Eso
1: yo
0: no
1: igual
0: quiere...
1: los amo a mis hijos.
0: Por supuesto, eso no quiere decir que los hijos... no sean productos del amor, ¿no?
1: No, son igual al padre. Eso.
0: Son producto de la pastilla anticonceptiva que te olvidaste de no tomar. Sí,
1: exacto,
0: de tomar.
1: De la mayor sí, el segundo fue planeado.
0: ¿Planeado qué? ¿Te
1: sí,
0: las tomaste sí, todas
1: ahí
0: juntas?
1: Ahí dejamos de cuidarnos
0: sí,
1: para tener...
0: Bien, pará, ¿y con el padre de tus hijos tenés relación ahora?
1: Y relaciones relación
0: de
1: papá
0: padre,
1: y
0: hijo,
1: mamá.
0: ¿Tenés perro?
1: Tengo un perro que lo adoptamos
0: ¿cómo
1: con
0: se
1: mi
0: llama?
1: Nueva pareja.
0: ¿Cómo se llama?
1: ¿El de ahora?
0: Sí.
1: Tiago se llama.
0: ¿Tiago?
1: Sí.
0: No, digo el perro.
1: No, sí, el perro se llama Tiago.
0: Sí.
2: ¿Por qué?
0: El perro se llama Tiago.
1: Sí.
0: ¿Y tu ex pareja tiene perro?
1: Creo que tiene una perra media vieja, pero... Oh. Eso es otro tema.
0: ¿Le mueve la cola?
1: Sí, seguramente.

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11: Hola.
12: Hola, Peti.
11: Hola, ¿quién sos vos?
12: Soy Romina.
11: ¿Cómo estás, Romy? Bienvenida.
12: ¿Todo bien?
11: Bien. Romy, ¿estás a favor del colágeno?
12: Alfa, a favor.
11: ¿A favor?
12: Sí, totalmente.
11: ¿Saliste con un colágeno alguna vez? ¿Te agarraste un colágeno?
12: Actualmente, Peti.
11: ¡Ah, felicitaciones, Romy!
12: Gracias.
13: ¿Cuántos años tenés?
11: ¿Cuántos años tenés, Romy? Perdón.
12: 49.
11: ¿Y el colágeno?
12: 41.
11: ¿8 años? Sí. No, está...
12: 8, Peti.
11: No, está perfecto. Está muy bien, es colágeno.
12: Claro, es más fresco.
11: es más fresco, te rejuvenece no solamente la piel.
12: Nah, todo, Peti, todo.
11: Ahora,
12: es diferente.
11: ¿No es para problemas, Romy, como decía Valentina?
12: No, no, Peti, va en la cabeza. Aparte, vamos a ser realistas.
11: Sí.
12: ¿Cuándo vivimos? ¿Cuándo empezamos a disfrutar más? ¿Después de los 40 o no?
11: Es cierto.
12: Sexualmente.
11: Sí, sí, sí. Después de los 40.
12: En tu vida.
11: Sí.
12: Hay muchas cosas que las mandás al carajo y decís...
11: Sí.
12: Anda a la mierda. Perdón, ¿no?
11: Se la jugó.
12: Y sí, Peti, ¿o no? Vamos arriba.
11: Se la jugó.
12: No nos juntamos más y disfrutamos de miles de cosas que antes decíamos no por lo que van a decir.
11: Ah, ¿antes no salías con un chico menor que vos?
13: No.
11: Por
13: no.
11: lo que iban a decir o te señalaban en la calle. Mirá, mirá esta loca, anda con un pibe 10 años menor que ella.
12: Mirá esta vieja, mirá esta boluda.
14: No. Ah. Trola.
11: Y ahora...
12: Terrible trola, ahí va.
11: Y ahora no te importa ser trodio. No te importa que te digan cualquier cosa.
12: No, me mando todo el carajo. Vivo mi vida.
11: Ahora, Romy, ¿cuánto hace que están juntos?
12: 8 meses.
11: Ah, bueno, no llegaron ni a un año todavía.
12: Bueno, obvio, todo fresco, por eso te digo. Sí. Bien fresco.
11: Todo fresco en todo sentido, ¿no?
12: En todo sentido.
11: Romy, las ventajas de salir con un tipo más chico que vos.
12: ¿Y no te rompen tanto las bolas?
11: Sí. Ah, muy bien.
12: Sabés a lo que vas y se termina.
11: Ah, sí. Muy bien, el tipo.
15: Ay, pucha.
12: Bien. Aparte, vos en tu casa, en la de él.
11: Ok.
12: No te olvides del cepillito de dientes, llévate todo y después sí. nos vemos.
15: ¡Ay, la pucha!
11: Como que el menor hace más caso que el otro grande, sí. ¿no?
12: Y el otro grande te rompe, Peti.
11: Claro. Mientras uno te rompe las pelotas...
12: El otro te...
11: El otro te las acaricia.
12: El otro te...
11: ¿Qué sí. te hizo el sí. colágeno que no te hizo el grandote?
12: Peti, la pucha.
11: ¿Eh? ¿Con qué letra empieza?
12: ¿Con qué letra empieza?
11: Bueno,
12: con R, Peti.
11: Con R.
12: Romper.
11: Okay, todos entendimos.
15: Okay.
11: Peti, vos no sos colágeno, sos próstata.
16: Por sí o por no.
11: ¡Hola!
17: Hola, Peti.
11: Hola, ¿quién sos?
17: Pamela.
11: ¿Cómo estás, Pamela?
17: Bien, ¿y vos?
11: Bien, ¿escuchaste a Romy?
17: Escuché, me estaba riendo mucho.
11: ¿Y sos del mismo team?
17: Sí, exacto.
11: ¿Por qué, sos del mismo team, Pamela? Okay. ¿Estás consumiendo colágeno?
17: Estoy consumiendo colágeno.
18: ¿Sí o no?
11: ¿Ah? ¿Estás consumiendo sí. colágeno hace mucho tiempo?
17: No, hace poco empecé, ¿sabes?
11: ¿Qué gustito le encontraste?
17: Pa, de primera calidad.
11: Bueno, pero ¿tiene que ver con la edad eso? ¿Tiene que ver con las experiencias vividas? ¿Tiene que ver que te agarrás un puber que, digamos, no tiene tanta experiencia no. y lo manejás como querés?
17: No es tan así tampoco. A ver,
11: sí.
17: el mío es colágeno, pero tampoco es que es un crío.
11: ¿Vos qué edad tenés?
17: La tiene clara.
11: Pamela, ¿vos qué edad tenés?
17: Yo tengo 50.
11: Ok, muy bien.
19: Atención.
11: ¿Y el colágeno?
17: 42.
11: No, está muy bien, la misma diferencia de edad que
17: Ron. Claro, pero igual se nota la diferencia, ¿no?
11: Sí, ¿vos te das cuenta que la gente nota la diferencia entre vos, la señora de 50... ¿Y el pibe de 42?
17: No estoy hablando de esa diferencia justamente.
11: Ah, perdón, si seré un tarado. Soy un bobo.
15: ¡Hola, pucha!
11: Aprendo más.
17: Y me dejó las piernitas como Bambi.
11: ¿Qué dijiste, Pamela?
17: Que me dejó las piernitas como Bambi.
11: Yo vi Bambi hace mucho tiempo.
17: ¿Viste cuando Bambi nace? No puede caminar, bueno, así que de...
11: Pero, ¿te hizo daño? Hay que denunciar. ¿Te hizo?
13: ¡Llama a la policía!
11: ¡Llama a la policía! ¡Para! ¿Te hizo daño?
17: No, la pasé bomba.
11: No, para, te lastimó.
17: No.
11: ¿Te bajó la presión? ¿Qué pasó?
17: No, tampoco. Quedé bárbara. Una sonrisa de oreja a oreja. Me sigo riendo todavía.
11: ¿Para qué pasa con el colágeno? ¿Viene en una nueva fórmula hoy el colágeno, Pamela?
17: Tiene una fórmula, ¿sabes qué, no? Trae todo junto. Olvídate. Es una bomba.
11: ¿Hace mucho que estás con este colágeno, Pamela?
17: No, hace poco.
11: Ajá. Bien, rinde bien.
17: Rinde bien, sí.
11: ¿Estás tomando colágeno de mañana, de tarde, de noche o...?
17: En el desayuno, ¿sabes, Peti?
11: Ah, claro.
17: También los horarios.
11: Sin comer nada antes tenés que...
17: No, sí. Anda preparada porque es mamita.
11: ¿Te siguen temblando las piernitas?
17: Ahora se me pasó. Pero tuve como 3 días con las piernitas flojas.
11: A mí no me gustan esas cosas cuando se está mal.
14: ¡Bambi!
11: ¡Hola!
18: Hola, Peti.
11: Hola, ¿quién sos?
18: Eliana.
11: ¿Cómo estás, Eliana?
18: Muy bien, ¿y tú?
11: Muy bien, te felicito.
18: Gracias.
11: Pregúntame por qué me felicitas, Peti.
18: ¿Por qué me felicitas, Peti?
11: Porque se te siente en la voz que estás disfrutando.
18: Ay, gracias.
11: ¿Es cierto?
18: Sí, es cierto.
11: ¿Estás a favor del colágeno?
18: Sí, 100%. Oh.
11: Che, el tiempo pasa para todos, ¿eh? Eliana, ¿estás hoy día consumiendo colágeno?
18: Sí, ya va a ser 1 año.
11: ¡Ah, bien! O sea que te hace bien la medicación.
19: Sí.
20: Sí.
11: Eliana, ¿te hace bien la medicación?
18: Sí, me cambió la vida.
11: ¿Por qué te cambió la vida? Vos sentís la piel más rejuvenecida, suave. Como me mata tu mirada, suave. Es el perfume de tu piel, suave.
18: No se usa más crema.
11: No se usa más crema. Se usa colágeno. Eliana, ¿qué edad tenés?
18: 31.
11: No.
21: Se pudre todo.
11: No.
22: Se está grabando la llamada.
11: Decime que tiene más de 18.
18: Sí, hace rato. No es tan colágeno igual.
11: ¿Pasó los 20?
18: Sí.
11: ¿Los 25?
18: También.
11: Ah, bien, es un colágeno, digamos, otra fórmula, efectiva igual. ¿Qué edad tiene, Eliana?
18: 28.
11: Ah, bien, igual es un colágeno, ¿no?
18: Sí, antes de los 30, sí.
11: Eliana, y antes de este colágeno, vos tenías... ¿Tenías al lado tuyo un señor de tu misma edad?
18: Más grande.
11: ¿Qué diferencia etaria, de edad, digamos?
18: No, 5 años.
11: 5 años. Ay, más grande.
23: ¡Pucha! Sí.
11: ¿Y cuál es la gran diferencia que notás entre haber estado con un tipo 5 años más grande que vos y un chico 3 años menor que vos?
18: Y la resistencia.
11: Oh. La resistencia.
14: 2 minutos.
11: El señor mayor como que agitado y cansado de la vida.
14: Recién acabamos de empezar.
18: Sí, a lo básico,
11: siempre igual. Siempre la misma imagen. ¿Y el colágeno que te acompaña hace un año, perdón?
23: Atención.
18: Siempre con buenas ideas. Ideas jóvenes.
11: Ideas
21: jóvenes. ¿Ejemplo?
11: Ahora, ¿estás vinculada sentimentalmente Atención. También con el colágeno, Eliana?
18: Sí.
11: ¿O es una relación? ¿Uno puede afianzar la relación con el colágeno o es solamente una historia de... encuentros?
18: No, uno puede armar algo con el coraje.
13: Bien, perfecto.
18: Algo mejor que con el grande.
13: Oh, me parece...
19: Atención.
13: Me parece a mí, o estás tratando de recuperar el tiempo perdido con el grandote.
18: No.
19: No.
18: Gracias.
13: No. Eliana, ¿qué cosas nuevas te trajo el colágeno?
18: Y muchas salidas, yo qué sé, cantidad de cosas.
13: ¿Aventuras que antes no consumías?
18: Sí.
20: No.
13: Por ejemplo.
18: Y la otra persona tenía un hijo, entonces eso también cambiaba en pila. Él no tiene hijo.
19: Otra
18: cosa diferente.
13: ¿Cómo, cómo?
18: Es otra cosa diferente, compartís otras cosas.
13: Claro. Con este te levantás a la hora que querés.
18: Claro.
13: Podés caminar.
18: No hay que planear la vida con la otra madre ni nada.
13: Claro. Acá te levantás y caminás desnuda por toda la casa.
18: No pasa nada.
13: Claro. Colágeno. Vos recomendás. Tu fórmula de colágeno es. ¿Cuántas pastillas por día?
19: Atención.
13: ¿O por semana? ¿Es una por semana?
19: Atención.
18: Y una...
13: ¿Al desayuno?
18: A la noche.
13: Una toda la noche. Una...
19: ¡Hola, pucha!
13: Una toda la noche. Eliana, una vez que consumís colágeno, es un camino de ida.
23: Sí.
18: Sí, no volvés para atrás.
24: ¡Puta madre!
13: ¿Qué hacemos? No la estamos pasando.
19: Euforia de la copa.
13: Por ¡hola!
19: Sí, o por no.
25: ¿Cómo estás, Petit?
13: Hola, ¿cómo te va? A mí me va muy bien, ¿a vos?
25: Muy bien, por suerte.
13: ¿Vos cómo te llamás?
25: La Cico de Maldonado.
13: Bueno. Pará, ¿pero sos psicóloga en serio?
25: Soy psicóloga relacional, Peti.
13: ¿Sos psicóloga o psiquiatra? O
25: psicóloga.
13: O
25: psicóloga de parejas, Peti.
13: ¿Sos psicóloga de parejas? Ah.
20: ¡Se pudre todo!
13: Si algo nos faltaba era esto, ¿eh? Psicóloga de parejas. ¿Qué morbo lleva la psicóloga de parejas, no? Porque se entera... Porque se entera de todos los chismes y de todos los entretelones internos de una relación, ¿no?
25: Nos pagan por ser chismosas, Peti.
13: Claro, y hay veces que escuchás cualquier boludez y dices, estos se están peleando porque no... ¿vos sos honesta con ellos cuando escuchás a una pareja haciendo terapia? ¿Sos honesta y le decís, muchachos, dejen de pelear, ustedes no tienen nada que ver uno con el otro... Hagan su vida, sepárense ya.
25: Bueno, no podemos redireccionar el espacio de la clínica. Es un espacio para que cada uno se dé cuenta de lo propio, ¿no?
13: Ah, bien, perfecto. Okay.
25: Si no, después hay que echarle la culpa al psicólogo.
13: Claro, a mí el psicólogo me dijo que me separe. No.
25: El psicólogo me dijo, después es un quilombo.
13: ¿Y vos sabés cuándo te están mintiendo?
25: Bueno, hay algunas cositas que dejan entrever la mentira. Pero igual a los psicólogos no nos importan.
13: Para un momento, porque puede pasar, a ver si entiendo bien, si voy bien rumbeado, que tu paciente sea ella o él, ¿verdad?
25: Correcto.
13: Y sabes cosas íntimas, personales y hasta secretos. Y sucede después que vos le decís, trae a tu pareja. ¿Pasa eso? Y vos sabés que en el medio le está mintiendo, porque a vos te dijo la verdad.
23: Sí.
25: Lo que pasa es que en el ámbito de pareja se pretende que primero llegue la pareja, a no ser que sea una terapia individual, y después en lo individual se pulen y una hace de mediadora, un poco para que se puedan decir de repente cosas incómodas.
13: Mediadora. ¿Qué fue lo más incómodo que lograste como psicóloga? Que una persona le diga a su pareja.
25: Bueno, bueno, la confesión de una infidelidad, esas son cosas sumamente incómodas, pues son muy dolorosas.
13: Claro, vos en ese momento que decís, los dejo solos un segundito, voy a...
25: No, no me voy nunca del ámbito de la clínica, no puedo ir.

0: aún cuando son buenas.
1: Sí, aún cuando son buenas, sí.
2: Sí. Sí. ¡Hola, pucha!
0: Me gusta que vamos a entrar ahora, querida psicóloga de parejas, en la sección a favor o en contra del colágeno.
1: A favor, rotundamente.
0: Pará. Juego y apuesto a que fue un paciente que se separó.
1: No, Pepi, no.
0: Pará, ¿no se puede salir con los pacientes?
1: No, mientras son tus pacientes, no.
0: No, bueno, terminó la relación, se separó. Yo voy a terminar mi clínica acá, dijo el tipo, porque la verdad logré separarme, que era lo que quería. Y ahora me gustás vos, doctora.
1: Bueno, hay algo que llamamos que es la transferencia, y muchas veces el paciente te coloca en ese lugar del amor.
0: Claro.
1: Pero eso es transferencia.
0: ¿Te pasó?
1: Ahí
0: ¿te pasó?
1: No, amor real. Sí, sí.
0: Oh, ¿y cómo frenás a un flaco que está acá? Que está, no puedo más ahora. Me separé por vos.
1: No llegamos nunca a ese punto, pero también eso es material de análisis. Este claro. Lugar en donde te está colocando el otro.
0: Me gusta cómo sos, me gusta el análisis de esta chica. Ahora bien, ¿cuánto hace que estás consumiendo colágeno?
1: Bueno, ahora hace 2 años. Atención. Que no consumo colágeno.
0: Ajá, que volviste a otra fórmula, la otra fórmula anterior.
1: Ahora hay una fórmula un poquito más vintage.
0: Más vintage, sí. Ahora, algo te debe haber pasado.
1: Sí, claro.
0: Que volviste a la fórmula vintage.
1: No, creo que fue una causalidad o una circunstancia que se dio porque tuve muchas parejas colágeno.
0: ¿A qué le llamás tuve muchas parejas colágeno?
1: Bueno, yo estaba separada, tenía 40, recién separada, 42.
0: Sí.
1: Y él recién cumplía 29.
3: ¡Opa, y, opa!
0: ¿Vos 42?
1: Y por ahí...
0: ¿El 29?
1: Sí,
4: venga con mamá, dulzura.
0: ¿Cómo decís? ¿Qué dijiste, perdón?
1: Que estuvimos 3 años en una relación.
0: 3 años.
2: ¡Ay, la pucha!
4: ¿Es tu novio?
0: ¿Qué encontrabas? ¿Se pusieron de novios o eran una historia de pareja?
1: Sí, la vamos a complicar porque era una relación poliamorosa.
5: ¡Garchengo!
0: ¿A qué le llamás poliamorosa?
1: Yo tenía 2 novios en esa época, Peti.
6: Alguien que me alcance el bisturí.
1: Atorranta.
0: ¿No hay mucho?
7: Atorranta es aquella que...
0: No.
7: Eso es una atorranta.
0: Acá no juzgamos a nadie. Por favor.
8: Escuchamos, pero no juzgamos.
0: ¿Cómo que llegaste a tener 3 parejas a la vez?
1: No, dije 2 parejas a la vez. 3 es un montón, Petit.
0: Está bien.
1: No me da el tiempo.
0: Pensé que 2 más este.
1: No, 2.
0: ¿Y este de 29 sabía que estabas en otra?
1: Sí, claro, las relaciones diversas.
0: Sí.
1: Lo que tienen es que tiene que haber una ética, si no es cuerno.
0: Bien, ay, perfecto. También para salir con... ¿Cómo?
1: Todo el mundo sabía.
0: Ahí
1: la
0: está.
1: La existencia de todo el mundo.
0: Vos sabías que él podía salir con otras.
1: Correcto.
0: Y él sabía que vos podías salir con otros.
1: Sí.
3: Atención.
0: Pará, ¿por qué dudas?
1: No, porque salir es como algo muy poco formal. Eran 2 relaciones formales.
0: Ah, 2 relaciones formales.
1: Cuando te digo que tuve 2 novios, eran 2 novios formales.
0: Ay, me voy a casa. No puedo más.
4: No entiendo.
0: Pará,
4: no entiendo.
0: Tuviste 2 novios formales y el otro sabía que tenías otro novio.
1: Claro, de hecho este chico de 29, él tenía otra pareja.
0: Sí.
1: Y mi otro novio estaba casado con relación abierta.
0: ¡Ay, Dios mío! Para un momento.
1: Linda de la estrola.
0: Pará. Vos estabas de novia con un chico de 29.
3: Atención.
0: Que sí. También estaba de novio con otra chica.
1: Correcto.
0: ¿Y el otro novio que tenías vos de qué edad?
1: 40.

0: 40 años, uh-huh. Estaba casado en una relación abierta donde la mujer también sabía, ¿no?
1: Correcto.
0: Ok. ¿Todos con todos?
1: No. No es todo con todos.
0: Bien.
1: Son relaciones aparte.
0: Relaciones.
1: Correcto, pero todos novios.
0: ¿Vos conocías a la esposa de tu novio de 40?
1: No, pero sí conocía a la novia del de 29.
0: Bien. ¿Qué relación llegaste a tener con la novia del de 29? ¿Era una relación...?
1: No, nos cruzamos. No, nos bien. Cruzamos en algún lugar, pero nada, pero todo bien.
0: Bien.
1: No eran unas relaciones que se profundizaban.
0: Acá digamos que era una relación diversa con relaciones que se iban abriendo paralelas.
2: Sí.
1: Algo así, sí. Bien. Por un lado una relación abierta y por el otro lado poliamoroso.
0: Y nadie engañaba a nadie.
3: Atención.
1: Bueno, esa es la idea de la diversidad relacional, de la ética.
0: Diversidad, voy a anotar todo esto que es nuevo para mí. Diversidad relacional. Bien,
3: qué
0: correcto.
3: Bonito, ¿eh?
0: Entonces, ¿de ninguno de los dos estabas enamorada?
1: ¿Quién dijo, Petit?
0: Te pregunto.
1: Ah, no, sí, había... un amor, de hecho, fue uno de los amores más lindos que tuve. Hasta el día de la fecha, ¿eh?
0: Pero vos estabas enamorada de un tipo que también tenía novia por otro lado. O esposa.
1: Uh-huh. Sí.
0: ¿No te daba celos?
1: No. A ver, no todo el tiempo. Uno tiene que trabajar. Celos es como decir, no te enojaste nunca. Claro que me enojo y hay gente que... Y hay momentos en los que uno siente inseguridad. Pero sí. La idea es poder plantear lo que a uno le pasa y poderlo trabajar. No se posee a la gente en este tipo de relaciones. Nadie es de nadie.
0: Nadie es de nadie. No se posee a la gente. Me gusta esto.
1: No, se generan acuerdos, se generan compromisos reales. Esto no es un tiroteo, salir y tirotear gente. Hay relaciones de compromiso y de cuidado.
0: Bien, las relaciones entonces de este tipo... se planifican antes, sí. O sea, se habla antes de arrancar.
1: Bueno, hablamos más de lo que... Sí.
0: Ok. Hoy en día estás en pareja.
1: Estoy en pareja, sí.
0: ¿Con una persona sola?
1: Con una persona sola.
3: Atención.
0: ¿En una relación abierta?
1: En una relación abierta.
4: Sí.
0: Ah, bien.
4: ¡Ay, Dios mío!
0: O sea, el otro tiene otra mujer.
1: No, en el momento...
3: Atención.
1: Se llama mono amor. Es una relación...
0: ¿Cómo? ¿Cómo se llama?
1: Mono amor, anota por ahí.
0: Mono amor.
1: Correcto.
0: Mono amor, ¿qué es el mono amor?
1: Es una relación en donde solamente estamos explorando él y yo. Y construyendo él y yo. Pero está abierta a la posibilidad de explorar otras cosas.
0: Explorar otras cosas también podría incluir traer otra chica a la relación u otro hombre.
1: Bueno, lo que cada uno quiera plantear.
0: Ajá.
4: ¿Los tres?
0: ¿Qué planteaste?
1: No, es solo apertura relacional.
0: Apertura relacional. Me gusta porque es todo con contrato esto. ¿Vos estás de novia? No, tengo una apertura.
5: ¡Hola, pucha!
0: Sí, ¿estás enamorada? No, tengo un mono amor.
5: Esto es diablo.
0: Con una apertura direccional y una diversidad relacional vintage. Sí.
1: Pero, Peti, nuestro matrimonio tradicional es un contrato.
0: Es cierto, es cierto. Que hasta hace algunos años se mantenía, digamos, vigente entre dos partes, ¿no?
1: Correcto.
0: Sí. Hoy en día no, hoy en día vos estás comiendo.
1: Estamos flexibilizando un poquito más, ¿no?
0: Sí, sí.
1: Esto de que hacen otras formas de relacionarnos y amar.
0: Hoy
1: nada que ver con la temática que planteaste.
0: No, me gustó porque el colaje. Por eso, a eso voy. ¿Hoy qué edad tenés?
1: 47.
0: ¿Y tu pareja actual qué edad tiene?
1: En 52, por eso te dije, en este momento estoy con algo más vintage.
0: Hoy subiste al vintage, dejaste el colágeno, pero si tuvieras que seguir explorando, te agarrás un colágeno de una.
1: Bueno, pues si hay un colágeno a la vista.
0: Siempre es bueno tener un colágeno a la vista. Ay. Ay. Pará, el tipo de 52 no se te pregunta en el caso de tener otra experiencia que incluyas en el monoamor. El tipo de 52 te pregunta qué edad tiene, sí, de dónde lo sacaste, sí, cómo...
1: No. No, de momento no es algo que consulte, pero cada pareja, cuando hace una apertura de relación, sí, establece los acuerdos, sí, con los que se siente, sí, cómodo.
0: Ah, bien, perfecto. ¿Y vos te sentís cómoda si te preguntan o si te preguntan no respondés?
2: No.
1: Depende que me pregunten.
0: Si te pregunto.
1: Estoy abierta a responder, sí, estoy abierta a responder, pero depende si también de eso expone, bien, la intimidad de otra persona.
0: Bien, perfecto. Entonces vamos con las preguntas. ¿La edad se responde?
1: Sí, quiere, sí.
0: Sí, perfecto. ¿Se responde si él te pregunta, ¿disfrutás del sexo más que conmigo?
1: No, pero eso sería un lugar de comparación y sería generar inseguridades al pedo.
0: Muy bien, muy bien. Se responde...
1: La idea es cuidar en la pregunta, ¿no?
0: Claro.
1: La respuesta, más bien.
0: Ah, muy bien, hay que cuidar. Se responde si te preguntas si te estás vinculando emocionalmente.
1: Sí, claro, sí, sí.
0: Y la respuesta siempre no.
1: No, de ninguna manera. Hay que tratar de ser lo más honesto posible, porque de alguna forma darle la información al otro es, sí, darle, es sumarle a la libertad de elección. Si yo le recorto, sí, la información, le, sí, robo libertad.
0: ¿Tus pacientes saben de todo este mambo tuyo?
1: Acompaño parejas en aperturas relacionales, Peti.
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0: Sí, no está mal esta chica al aire.
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17: En la escuela dicen que tengo cabeza de globo terráqueo. No le hagas caso, hijo. Mamá, me duele la cabeza. ¿En qué continente? Mamá.
18: Atención.
17: ¿Te puedo hacer una pregunta? Sí, hija, dime. Mamá, ¿crees que estoy poseída? Tranquila, hija. No le des más vueltas a la cabeza.
18: Bueno.
17: Hey, ¿ustedes saben qué hace un cocinero cuando está triste?
19: No sé.
17: Puchero. Puchero.
19: ¡Anda a cagar!
17: Hace puchero, hace puchero. Está triste.
20: ¡Que se vaya!
21: Idiota.
22: Chao.
17: Un amigo se encuentra con otro y le dice... ¿Te puedo hacer una pregunta? Sí, claro, si somos amigos, pregúntame lo que quieras.
23: Atención.
17: ¿Vos cuánto pesás? 72 kilos con lentes. Y sin lentes, no sé, porque no veo la balanza.
20: ¡Infeliz!
24: ¡Idiota!
20: ¡Garca!
17: Bueno. La mujer le dice al marido, mi vida, ¿qué opinas? ¿Me maquillé mucho? Mirá, si es un homenaje a Kiss, está bien. I was made for loving you, baby. ¿Contienen a Kiss? ¿Lo conocen la banda? Porque si no conocen la banda, no tiene gracia el chiste porque no saben de qué se trata.
25: ¿Nos vamos?
17: Bueno, dos más.
23: Atención.
17: Conmoción en el barrio. Conmoción en el barrio.
23: Atención.
17: Una muerte en el barrio. Y los vecinos comentan. Che, ¿se murió? Sí, se murió.
22: Sí.
17: ¿Y de qué murió? Lo mató la soledad. ¿Vivió siempre solo? No, la soledad era la novia y la encontró con la Jessica. ¿Entendieron o no?
19: ¡Ridículo!
17: Bueno.
25: ¡Boludo!
17: ¡Me voy! Me voy. Pero antes de irme, dos amigos se encuentran en la calle. Y uno le dice al otro, ¿viste lo que me pasó? No, ¿qué te pasó? Decime, contame, decime. Ayer se cayó mi novia de la moto. Ah, sí, la vi. Tiene la cara horrible. Sí, pero solo se golpeó una rodilla. Era horrible. Tenía la cara horrible, pero no por el accidente. Era horrible. ¿Cómo estuve hoy? ¿Bien o no?
25: 10.
17: El 1 al 10, 10. Gracias, amigo. Ay, no me peguen. No me hagan bullying.
24: Chao, te salaste.
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2: No remarques el sinceramente, porque me parece que...
3: Yo las amo profundamente a las dos.
2: Algo. ¿Qué? ¿O se puede amar a dos personas, Alejandro?
4: Yo pienso que no.
2: Ah, yo pienso que sí.
5: Sí.
2: ¿Se puede amar a dos personas?
6: ¿Cómo sabes?
2: ¿O no?
5: ¿Por qué? ¿No?
4: Sí, en realidad yo amo a cuatro personas, pero bueno.
2: ¿Ves? ¿Viste? Te abrí la puerta y no dejaste ningún títere con cabeza. Alejandro, ¿cuánto?
4: No, pero déjame explicarte.
2: Ah, estás hablando de tu hija.
4: Hijos, sí. En realidad.
2: Hijos. ¿Cuántos hijos tenés?
4: Y mirá, tengo cuatro. Tengo tres.
2: Me la acaba de matar.
4: Todo nervio, me traicionaba el nervio, me puse nervioso. Por
2: Pará. ¿Tenés tres hijos y uno no reconocido? Sí.
5: No,
4: tengo tres nomás. Ay, tengo tres.
2: Porque a mí me dio esa sensación cuando dijiste cuatro.
4: No.
6: ¿Dónde carajo está mi papá?
2: Claro. Pensé que... Perdón, te harías cargo si hoy te tocan el timbre, ¿no, Alejandro?
4: Sí, obviamente, sí.
2: ¿Y quién es?
4: Es mío.
2: ¿Es mío? Alejandro, ¿tenés tres hijos, todos con la misma?
4: Todos con la misma. ¿No?
2: ¿No?
4: No. Uno con la madre de uno de mis hijos y otro con la madre de mi otro hijo. Y un hijo de criado.
5: ¡La pucha!
2: Para, ¿tres madres para tres hijos? No.
4: No, dos madres para tres hijos.
2: Tres hijos. Ay, ¿y el cuarto que todavía...?
4: No va a aparecer,
2: por suerte. Podríamos hablar de eso, ¿no? Algún día, ¿no?
4: El día sí. Algún otro día me llamaba y hablamos.
2: El día que te tocaron timbre.
4: Bueno, si me llega bastante aviso, me lo creo.
2: Y te dijeron... ¡Papá! ¡Alejandro! ¿Cuánto hace que estás con la herida abierta en pleno corazón?
7: Atención.
4: Y mirá, ahora hace ya un mes y medio, más o menos.
7: Atención.
2: Un mes y medio.
5: ¿Por qué? Sí. ¡Ay, la pucha!
4: Todo comenzó.
2: ¿Y este mes y medio a vos te trae tristeza, te trae dolor?
6: ¡Estoy sufriendo!
2: ¿Te trae sufrimiento?
4: Sí, vengo ahí medio decaído, pero bueno, la voy llevando, pero sí. Medio decaído, ¿viste? Y me gustaría estar al 100%.
2: Y claro, cuando uno... Como decíamos anteriormente, a uno le puede ir bien en el laburo, en la vida, pero el amor, que es el motor de todos nosotros, si lo tenés decaído, se te cae todo.
4: Sí, obvio.
2: ¿El motor?
4: El motor.
2: No le funciona. No le arranca. Alejandro, todo comenzó...
4: Todo comenzó hace 7 años atrás.
2: ¿7 años atrás?
4: Sí.
2: ¿Sentiste hablar de la comezón del séptimo año?
4: No.
2: Bueno, sí. Las parejas, el amor... ¿Cuánto dura el enamoramiento para vos, Alejandro?
4: Sí, para mí dura... Si es amor verdadero, para toda la vida.
8: 3 meses.
2: Bueno, ahora contestame de verdad. Porque... el enamoramiento, el estar así embobado en una sensación única de estar flotando mientras mirás a la otra persona a los ojos. Ese enamoramiento desde el primer momento que te enloquece, que no podés estar sin hablar ni mandarle un mensaje. ¿Cuánto dura? Puede ser, si vos decís para toda la vida, es toda la vida, ¿eh?
6: No.
4: Sí, para mí que sí.
2: Bueno.
4: A mí es la misma persona que conocí, estuve tiempo separado y volví a verla.
2: Ah, ya, sí.
6: ¿Qué dijiste?
2: Que estuvo tiempo separado y que volví a verla. Alejandro, volvemos al séptimo año. La comezón del séptimo año. El séptimo año es clave para las relaciones de pareja. La mayoría de las relaciones de pareja rompen en el año 7.
6: ¿Es de mala suerte?
2: No sé si...
4: Bueno.
2: Sí.
4: Complicado, ¿no?
2: Todo comenzó hace 7 años en el 2017.
6: Sí.
2: ¿Qué pasó?
4: Conocí a... Bueno, el amor de mi vida.
7: Atención.
2: ¡Qué lindo!
5: ¡Ay, la pucha!
2: ¿Cómo lo conociste, Alejandrito?
8: Muy linda.
4: ¿Cómo? Fuimos a... Con un amigo, fuimos con un tío mío, en realidad.
9: ¿Es hombre
4: fuimos
9: o es
4: a un baile.
2: Para un momento, Alejandro.
9: ¿Es hombre o es mujer?
2: Señor, no. Está bien la pregunta porque hoy no podemos
10: dejar
2: por sentado nada. ¿Alejandro es hombre o es mujer?
4: No.
2: Llamando uno, venga ahora.
5: Está todo chequeado.
4: La mano que preciso es con una mujer, obviamente.
2: Ah, ¿y el amor de tu vida es hombre?
5: Pucha.
4: No, es mujer.
2: Ah, bien, perfecto.
8: Ay, Dios mío.
4: Es una mujer y tres niños.
2: Para, a mí me pareció, o empezaste a decir es hombre. Hombre.
4: No.
2: Hombre.
5: Hombre.
2: Mira, no nos hagas poner el bar porque no vas a hacer perder tiempo. Pero vos sabés muy bien que dijiste es hombre. Es hombre.
4: No, eso nunca, no.
2: Para, pon el bar. Olvídate. Alejandro, a mí no me tomes el pelo, ¿eh?
4: Porque, no, para nada,
2: Escucha.
4: Escucha,
2: tan nervioso te pusiste que no sabías terminar una palabra. Vamos de nuevo. No, para atrás un poquito.
4: Fuimos con un amigo, fuimos con un tío mío, en realidad.
2: Sí, escuchá,
4: fuimos a un baile.
2: Escuchate. Pará, vos escuchaste que vos dijiste
4: edita eso. No me maté.
2: Saca esta parte entonces.
4: No me quemé.
2: Alejandro, en el año 2017 estabas con tu tío que sí es hombre, ¿no?
4: Sí, ese sí es hombre, digo yo, no sé.
2: Sí, ¿y qué pasó?
4: Y fuimos a un baile.
2: A bailar.
4: En Ciudad de Pando.
2: En Pando.
6: Sí.
4: En Pando.
2: Sí.
4: Antiguamente se llamaba el 7A.
2: ¿Qué tal son los bailes en Pando?
4: No, lindo. Ahora, actualmente no salgo a bailes, pero sí.
5: Mujeres.
4: Son lindos.
6: Sí.
2: Me gustaría hacer una ruta bolichera por todo el Uruguay. Salir a bailar por diferentes boliches.
8: ¡Fiesta!
2: Bueno, entonces, Alejandro, ¿qué pasó en ese boliche de Pando?
4: Bueno, fuimos ahí a ese boliche y nada, conocí a qué hora de la madrugada, bailando, tomando tranquilo.
2: Sí.
4: Bien.
2: Sí.
4: Conocí a la madre de mi hijo.
5: ¡Ay, la pucha!
2: O sea, ¿ya había sido madre de tu hijo?
4: No.
2: Antes de conocerla.
9: ¡Pero qué increíble!
8: ¡Ay, Dios mío!
2: Conocí a la madre de mi hijo. Claro, es como...
11: Hola, soy Jesús.
2: Es como un milagro. Conocí a la madre de mi hijo en ese momento.
11: Milagro.
2: O sea, antes incluso de conocerla, ya tuvieron un hijo.
10: ¿Hacen el amor?
11: No.
2: Telepáticamente.
4: Telepáticamente, si ya sabía que iba a ser madre mi hijo.
2: Qué lindo eso. Para, ¿viste que hay gente que dice, cuando conoce a una persona, viste que hay gente que dice, yo con esta mujer me voy a casar? ¿Qué? O alguna mujer o algún chico, lo que sea.
12: ¿Cómo sabes?
2: Con este tipo
4: es
2: me
4: así,
2: caso.
4: Es así.
2: Sí.
5: ¡Ay, la pucha!
2: Qué
4: increíble. Bueno, yo me iba a casar con ella.
5: Atención.
2: ¿Es la madre de tu hijo y no se casaron?
12: Sí.
4: No nos pudimos casarnos.
2: Bueno, se murió el párroco. Bueno, Alejandro, la conociste en ese boliche, en ese baile en Pando. Sí. ¿Y qué pasó esa noche? Esa noche fuiste
12: sorpresa.
2: Fuiste con tu tío y te fuiste con ella.
13: No me bajé.
4: En realidad me fui con mi tío nomás. No pasó nada. Esa noche solamente conversamos, nos intercambiamos el número.
2: ¿Y un besito se dieron?
4: Un besito, sí.
12: Un beso maravilloso.
2: Un besito. A mí
13: besos
2: no,
13: y frandeleos.
2: No me escondan los besos. Yo ya lo
4: hubieron dije. Hubieron varios.
2: Bueno, no solo piquito. Alejandro, hubo varios besos.
14: Un beso.
4: Sí, obvio.
2: ¿Cómo dice, señor? Sí.
14: Un beso de lengua.
2: Claro. Sí.
14: Sí.
4: Claro.
13: ¡Qué asco!
2: Qué cosa rara esto de poner la lengua. Sin conocerse, porque capaz que... No sé. Bueno, entonces, Alejandro, la conociste a ella, intercambiaron teléfonos y también fluidos salivales.
5: Atento.
4: Sí.
2: Bien.
12: ¿Qué es esto?
2: Una baba. Sí. Dale. ¿Y qué pasó? ¿Qué pasó? ¿Qué pasó?
4: Nada, nos escribimos unas dos semanas hasta que pudimos, bueno, nos juntamos de nuevo.
2: ¿Qué te parece si nos vemos? Le dijiste, sí.
4: Claro.
2: ¿Y?
4: Sí, salió medio mutuo ahí, los dos queríamos vernos y bueno, nos vimos. ¿Y?
12: En un telo.
4: Y empezamos empezamos a salir.
2: ¿En un telo se vieron o no?
4: Fuimos a un telo, sí.
5: ¡Ay, la pucha!
4: Fuimos a un telo, sí.
2: Mira, a mí me parece que cuando salís por primera vez con una chica y vas a un telo, como por ejemplo esta situación, Alejandro, vos me corregís si no estás de acuerdo, ¿eh? Uno puede estar en un lugar así, en una habitación de telo, sin que pase nada, solamente para tener un poco de tranquilidad.
4: Sí, obviamente.
2: Obvio, nadie va a un telo a intimar... A tener relaciones sexuales 100%.
15: Eso es una terrana.
2: Uno puede ir a una habitación de un telo y charlar en la cama. Que eso es más íntimo que tener sexo.
4: Para ir a dormir, aunque sea, puede ir también.
2: Ahí está. Pero vestidos.
4: Claro.
2: Vestidos. No es necesario tener sexo. Bien, Alejandro, ¿qué tal estuvo esa noche?
5: Atención.
4: ¿Cómo? Disculpa.
2: ¿Qué tal estuvo esa noche, esa noche?
14: ¿Sí o no?
2: ¿Sí o no?
4: No fue noche, en realidad fue día, fuimos de día.
2: Sí, está bien. Acompáñame que tengo que ir a
4: la
2: hacer
4: tarde.
0: Del 1 al 10.
4: ¿Y bien?
2: Del 1 al 10, ¿cómo pasaron?
4: Bien, tranqui, bien. Bien, sí, obvio.
15: Virgen.
0: Del 1 al 10.
2: Del 1 al 10, Alejandro.
4: 9.
2: Bien.
5: ¡Ay, la pucha!
2: Bien, y la pasaron lindo. Entonces, ¿qué pasó a partir de allí?
4: Bueno, para... No sé, si querés te resumo un poco más para que no te cuentes todo. Esta vez está larguísima.
2: Vos resumime lo que tenés que resumirme, pero no me dejes sin los detalles.
4: No es historia, bueno. Mirá, bueno, salimos de ahí, yo la acompañé hasta la casa, me volví a mi casa...
2: Muy bien, le mandaste un mensaje. Qué lindo que pasamos, obvio, qué lindo que pasamos. Esos detalles son importantes.
4: Sí, en ese entonces recién había salido WhatsApp, o recién tenía teléfono, algo así era.
2: Bueno, entonces...
4: Y empezamos a hablarnos, seguimos hablándonos, y bueno, hasta que pudimos formar una familia, juntarnos.
2: ¿Cómo pudimos formar una familia?
4: Sí, en realidad nos juntamos en la casa de ella.
2: ¿Ella ya tenía hijos?
4: Ella ya tenía un hijo.
7: Atención.
2: Sí. Ah, ¿y un hijo de qué edad?
10: ¿Edad?
4: Hoy por hoy tiene 9.
2: No, entonces 7 años atrás.
6: ¿Cuál es la pinta que hay que sacar?
2: 9 menos 7, 2. Sí. Tenía 2 sí. años.
4: Pero claro, 2 años.
2: Sí. Soy rápido para las cuentas, ¿eh? Bueno. Alejandro, entonces, vos dijiste...
4: Y bueno,
2: si esta chica sí. tiene un pibe...
11: ¿Nos vamos?
2: Voy para la casa y yo me hago el padre del corazón.
4: Claro, sí, es el niño que te nombré hoy, el niño, sí. el hijo de corazón que tengo, es él. Sí.
2: Claro, muy bien. Entonces...
4: Y bueno, nada, empezamos a salir.
2: ¿Te dice papá? ¿Te dice papá?
4: No, él tiene su papá.
2: Claro, claro, obvio.
7: Atención.
2: Qué claro. pregunta, la mía, desubicado. Sí.
4: Claro, a mí me dice Ale, me dice no.
11: Boludo.
2: Claro, ¿qué te va a decir?
4: Claro. Claro.
2: Ale, entonces, empezaron a salir... ¿Para vos te fuiste a la casa de ella a vivir?
4: Nos fuimos juntos a vivir, a alquilar una casa.
2: Ah, bien, atención. Claro, muy bien. Vamos a alquilar una casa sí. para estar juntos.
4: Sí. No, nos fuimos a alquilar una casa. Sí, bueno, yo trabajaba, ella cuidaba al bebé. Sí.
2: Muy bien.
4: Al niño, al hijo de ella.
2: Muy bien.
4: Y bueno, así fuimos llevándola.
6: Vamos.
4: Hasta que un día me salió un trabajo en Paso de los Toros.
7: Atención.
2: Cortá con tanta dulzura.
4: Bueno, nos juntamos a hablar y nos fuimos para Paso de los Toros.
2: Ah, pero te la llevas.
11: ¿Se fue hasta allá solito?
2: Se llevó la recorrida del país. La está sacando de cada casa en casa. Alejandro.
4: Sí, nos fuimos para allá.
2: Sí, pobre
4: y bueno,
2: pibe, ¿no?
4: Allá se complicó. Sí. Al principio estaba buenísimo y después se complicó por el tema del trabajo.
2: Sí.
4: Y bueno, por dichos motivos, fue que decidimos separarnos. En realidad fui yo que decidí separarme.
2: ¿Por qué decidiste separarte?
4: Porque en ese entonces, cuando fuimos para allá, estábamos bien económicamente incluso. Pero después se fue complicando el tema de trabajo, el tema de viste, la convivencia... Se nos había complicado económicamente y eso.
2: Sí.
4: Y decidí, bueno, como inventar una excusa para que ella en realidad,
7: atención.
4: Se alejara y no pasara mal, que era lo que yo no quería, que ellos pasaran mal.
11: Idiota.
2: Pará.
4: Sé que soy un idiota, ahora al pasar del tiempo me di cuenta, obviamente.
11: Es un idiota.
2: Sí, estoy hablando con él. Sí, un segundo. Alejandro,
4: ¿sí?
2: ¿Cómo es esto de inventar una excusa? ¿Por qué? Primero decime, ¿por qué inventaste una excusa?
6: ¿Por qué?
2: Porque no quedó muy claro. Porque vos querías que ella se separara porque...

0: porque que eso me marcó mucho, ¿viste? Porque estuve 2 años separado de ella.
1: Atención.
2: ¿Cuánto?
0: 2 años.
1: ¡Hola, pucha!
2: Alejandro, de los 7 años, 2 años separados.
0: Claro, no, sí. No. En eso ahí estuvimos mucho tiempo acá en Montevideo viviendo juntos. Sí, y llegado sí. El momento, por eso te lo resumí un poquito.
2: Está bien,
0: llegado pero... el momento fue que fuimos a Paso
2: de
0: los Toros.
2: Está bien, pero de los 7 años estuvieron 2 separados.
0: Sí, tuvimos 2.
2: Ah, entonces
1: ¡hola, pucha!
2: Van 5 años juntos.
3: Sí.
2: 7 menos 2, 5. 9 menos 7, 2. 7 menos 2, 5. Estoy haciendo muchas cuentas. Alejandro.
1: Ay, mi cabeza.
2: Lo que todos queremos saber es... ¿qué excusa se le pone a una pareja para terminar la relación y no herirla?
0: Es que yo la lastimé mucho ahí, porque le dije que ya no la amaba y no la quería más.
2: Ah, pero este es un pelotón.
4: Alguien que me alcance el bisturí. Alguien que me alcance el bisturí.
5: Ah, vos sos una mierda.
2: Alejandro, ¿qué edad tenés?
0: Tengo 31.
1: Sorete.
2: No, 31, dijo, 31. Alejandro, o sea, ¿no hubiera sido mejor... más claro haberle dicho, mira, te amo con toda mi alma, pero no quiero que vos cargues con mis problemas económicos?
0: Claro, sí, sé que fui muy pendejo en ese entonces.
2: Claro,
0: y estuve mal.
2: Lo seguís,
0: sí.
2: Sí, claro.
6: Idiota.
2: Entonces, idiota. ¿Cómo le vas a decir? Ya no te quiero.
5: Vos sos una basura, sos un infeliz.
2: Esto es tremendo, Alejandro. O sea, si vos querés herir a una mujer, lo que tenés que hacer es decirle en la cara, ya no te amo como antes. Esto es horrible.
0: Claro, pero en realidad sí la amaba, no. La situación era que no me ameritaba para estar más.
2: Pero ¿cómo le vas a decir no te amo si te amo? Si la amás.
0: No le iba a... ¿Qué iba a inventar? ¿Qué se le dice, Peti? Ahora decime vos. ¿Qué se le dice a una mujer?
2: No siento nada.
1: Atención. ¡Ay, la pucha!
4: Como el silencio de tu cara.
2: ¡Es un hijo de puta! ¡Hijo de puta! Pero, Alejandro, lo que se dice es la verdad. Siempre sí. La verdad. Sí. Toda la verdad. Solo la verdad.
6: Todo
2: y nada
6: depende
2: más
6: de la situación.
2: No, señora. La verdad ante todo.
7: No.
2: Si la verdad duele, prefiero una verdad que me duela antes que una mentira, una falsedad que me deje tranquilo.
3: Duele.
0: Sí, sí, sí.
2: Pero vos la hiciste pedazo, Alejandro.
0: La hice pedazo. Es lo que una de las cosas que me arrepiento. Sí.
2: ¿Y del amor te arrepentís? ¿De su amor te arrepentís? ¿O no?
0: No.
2: ¿Vos no te arrepentís?
0: No, de ella no. No.
7: No.
0: De nada, no de nada, de parte de ellos me arrepiento.
2: Me cuesta el corazón. A más de 8.000 años. Como nunca jamás imaginé.
0: Sí.
2: ¿Qué dije recién?
1: Atención.
0: Disculpa, no te escuché.
2: ¿No escuchaste lo que te recité?
0: A ver, ¿recitalo de nuevo?
2: No, entonces te lo canto.
0: Cántalo.

0: teníamos otra versión más pedorra. Sí. Alejandro, ¿qué pasó después?
1: Atención.
2: Y después, bueno...
0: Ella se volvió a su casa. Atención. Con su hijo.
2: Ella se volvió...
0: Pobre pibe.
1: Atención.
0: Lo están volviendo loco de un lado al otro.
2: Sí. Como maleta loco, decía ella.
0: Dale, ¿y?
2: Se volvieron para acá, yo quedé allá trabajando ahí. Sí. en Paso de los Toros, porque conseguí trabajo al mes de que ellos se vinieron.
3: Felicidades.
2: Y yo en el momento cuando nos separamos le dije a ella que cuando yo tuviese un trabajo y estuviese estable, le iba a venir a buscar.
1: Atención.
0: ¿Sabés lo que es estable?
4: Opa.
2: Sí.
0: Estable es mesa.

0: ¿En inglés?
1: Sí.
2: ¿Cómo?
3: Sí.
0: ¡Anda a cagar! ¡Mesa en inglés!
2: No sé inglés.
0: ¡Estable! Bueno, Alejandro, qué lindo lo que le dijiste, ¿no? O sea,
2: sí.
0: Primero le dijiste,
2: ya no
0: te amo, ya no te quiero, etcétera, etcétera. Pero sí. Le dijiste, cuando yo esté estable económicamente, te voy a volver a buscar.
4: ¿Sí?
0: Y lo cumpliste.
2: Lo cumplí.
0: Bien.
2: Pero no fue la respuesta que quería.
0: Oh, jodete. Ay,
2: yo volví desde Paso de los Toros a buscarla.
0: Sí.
2: Y ella me dijo que no quería hablar conmigo, que ya estaba. Y bueno.
0: Y sí.
2: Me tuve que volver para atrás.
0: Y si le dijiste que ya no la amabas como antes y la echaste.
2: No, le dije que yo en realidad la amaba y le dije por qué había sido lo que pasó.
0: Ah, bien. ¿Y?
5: ¿Por qué?
0: Ella dijo, ya es tarde.
2: Ya era tarde, que no quería estar conmigo, que la dejara en paz.
0: Ahora soy yo la que quiere estar sin ti.
2: Claro.
0: ¿Te dijo?
2: Ya es tarde.
0: ¿Por qué?
5: ¿Por qué?
4: ¿Por qué?
0: Alejandro.
2: Sí.
1: Es una maldición.
0: ¿Y qué hiciste? ¿Te volviste para...?
2: Me volví para Paso de los Toros, sí.
0: Para Paso de los Toros, solo.
5: ¡Pucha!
0: Solo, sí. Cabizbajo, dolido. ¿Y qué pasó? Pasó el tiempo.
5: Porque estoy solito, sí. No hay nadie.
2: Íbamos igual, ¿cómo? Después de ese día. Y bueno, entre... Había, por ejemplo, un mes me decía que sí, que ese mes iba a ir con los niños a visitarme.
0: Sí.
2: Y no iba.
0: Cuando empezamos.
2: Y bueno, está. Sí, y así sucesivamente, dos o tres meses. Atención. Me hizo lo mismo.
0: Ya voy, ya voy.
2: Sí, esperame tranquilo, me dijo.
0: Y no fue nunca a verte.
2: Y nunca fue.
6: Atención.
0: Porque ya había estado con otra persona con la que sentía verdadero amor.
2: Tal vez que sí, no sé.
0: No, ¿cómo?
1: Te están cagando.
0: Pará. ¿Cómo no sé? No pregunto.
2: Y es que yo a ella nunca le conocí una pareja.
0: Y por suerte, porque las mujeres son mucho más inteligentes que nosotros.
4: Sí, sí.
2: Tal vez que sí.
4: Por supuesto.
0: Claro. ¿Y nunca le preguntaste, tuviste pareja mientras nos
2: separamos? No.
5: ¿Por qué?
0: Para, ¿eso no se pregunta eso?
2: No, de mi parte no. No me interesa para nada si tuvo pareja.
0: Pero... Para un momento,
6: pero... Atención.
0: Vos rompiste la relación por un tema económico, no de amor, aunque la pintaste de otra forma.
2: Claro, pero yo a ella la amo, ¿no? No.
0: Está bien, pero ¿cuánto
2: tiempo...? No quiero ni saber si ella está con otra persona, no.
0: Pero ¿cómo no? ¿Cómo no, Alejandro? ¿Cuánto tiempo estuvieron separados?
2: 2 años.
0: 2 años. Yo
5: habla de sexo.
0: Yo escuché mal, o vos, sí, más allá, sí, de decir, no quiero saber con quién estuvo.
6: Atención.
0: Al principio, ¿sí?, se te escapó un no quiero saber con cuántos estuvo.
2: Sí, tampoco, sí. Quiero saber.
1: ¡Ay, Dios mío!
0: No te da.
2: No.
0: En serio, pero... No
2: sé. No quiero saber.
0: Para,
2: no,
0: pero
2: lo que,
0: sí, a ver.
2: Eso, si ella estuvo con alguien más o no, o si estuvo con los que haya, sí, querido estar,
0: sí,
2: no importa, atención, porque ella estaba separada mío.
0: Pero
2: no es necesario que atención. Yo sepa. El pasado, sí, quedó para pasado.
4: No.
0: ¡Ay,
5: la pucha!
2: Claro.
0: Sí.
6: ¿Pero qué les pasa?
0: ¿Te parece, Alejandro?
2: Sí, porque si no te deja seguir con tu relación. Te quedas en el pasado, con quién estuvo.
0: Sí, pero y esa pregunta, pero esa pregunta no te anduvo rondando tu mente 10, 15 mil veces.
4: Sí.
2: No.
0: ¿Con quién, cuántos
7: le
0: hablan?
7: Pasa a todo el mundo.
0: ¿Por qué ha estado con 4, 5? Mirá, hasta con una mujer y 2 tipos.
2: No.
0: Sí. Escucha. ¿Esto sabes qué era?
2: No.
0: ¿Cuándo la dejaste?
2: ¡Ay! ¡Pará!
0: ¡Le pusimos un micrófono! Sí. Alejandro.
2: Cortaron para llevar, pará.
0: Alejandro, entonces te volviste solo a Paso de los Toros.
2: A Paso de los Toros.
0: Sí.
2: Y bueno, pasaron esos 2 años, se terminó el trabajo allá porque estábamos haciendo la planta de UPM. Y me vine de nuevo para acá, para Montevideo.
0: ¿Viste cómo no hay que dejar un amor por culpa del trabajo? Porque después claro. Se te termina el trabajo. ¿Y qué tenés?
2: No tenés nada.
0: Entonces, claro. Alejandro, ¿volviste?
2: Volví para Montevideo, a la casa de mi vieja. Bueno,
0: ¿cómo la vieja que... siempre abre la puerta, eh?
2: Sí. Lo primero que hice fue, bueno, querer ver a mis hijos.
0: ¿Cómo mis hijos?
2: Claro, yo tengo 2 hijos. De sangre.
0: Sí.
3: Sí.
0: ¿Con otra y, anterior?
2: No, con la otra atención. Persona tengo un hijo solo que tiene 11 años.
6: Atención.
2: Se llama Benjamín.
5: Ay, mi cabeza.
0: ¿Tu expareja?
2: Mi expareja.
0: ¿O el hijo? Sí.
2: No, se llama Benjamín mi hijo.
4: ¿Bobo?
0: Bien.
4: Pelotudo.
7: ¡Qué rompebolas que sos!
0: Entonces sigamos.
2: Y bueno, y tal, lo fui, lo vi, y empecé a tener un vínculo de nuevo con ella, con la madre de mi hijo, que vive en Pando, obviamente, ¿no?
0: Pará, estás hablando
2: antes
0: de...
2: que me agarré de nuevo.
0: Pará. Escúchame, que acá me estás mareando un poco, ¿eh?
2: Por eso.
0: Alejandro, vos decís, empecé a tener un vínculo de nuevo con mi expareja, pero no estás hablando de la chica que te llevaste a Paso de los Toros con su hijo.
2: Sí, con ella.
0: Ah, con ella, perfecto. Bien.
2: Con ella.
0: ¿Empezaste otra vez?
2: Empezamos de nuevo a hablarnos y bueno. La empezamos a encarar de nuevo. Me dio la chance de estar con ella de nuevo.
0: Qué lindo cuando una mujer te... Sí. ¿Y?
2: Y bueno, nada, la empezamos a encarar. Nos fuimos a alquilar una casa juntos acá. Yo empecé a trabajar en una empresa.
0: Muy bien.
2: Sí. Y tal, lo íbamos llevando bien. Lo que sí, claro, hubieron... Ahí va en el tiempo que pasamos separados. Obviamente que pasó agua por abajo del puente.
0: Mirá qué linda imagen.
2: Y tal, hubieron... Hay preguntas, no tanto de mi parte. Bueno, de los dos, había muchas preguntas y eso. Y bueno, está la convivencia.
4: Ahora
2: ya
4: se vienen las preguntas incisivas.
0: ¿A quién le llama? Hubo muchas preguntas, señor.
6: Atención.
2: Y muchas preguntas de qué hacías allá, de que al menos de las que yo recibí.
0: Sí, laburé.
2: ¿Qué hacías allá? Sí. Claro.
0: Laburé.
2: Yo vivía solo allá y esto y lo otro. Bueno.
5: Habla de sexo.
0: Yo vivía. Sí. No tenían relaciones en Tacuarembó, ¿no? En Paso de los Toros.
4: No hubo.
0: Miente. O sea, dentro del contrato de UPM te exigían la castidad y el celibato.
2: Sí.
0: Bien. No, está bien, porque además, viste que se juntaron muchas, ¿cuánta gente laburaba?
2: Sí.
0: ¿No? Un montón.
2: Y alcanzamos a ser casi 5.000 personas.
0: Claro, a ver.
4: Ay, Dios mío.
0: ¿Qué prostíbulo se va a poner para 5.000 personas? De esas 5.000 personas, ¿cuántos eran hombres?
5: Excelente idea.
2: 5.000. Y había mucha gente, sí.
0: 4.958.
4: ¡Un quilombo!
0: No, ¿quién se va a poner un quilombo? No. Bueno, entonces, Alejandro...
2: Y entonces, bueno...
0: Se perdonaron y se volvieron a amar.
4: Sí.
2: Volvimos, bueno, yo conseguí acá el trabajo, esto, lo otro. Sí. Y está, llegó un día que llegué a trabajar con el primer cobro.
0: ¿Con el primer qué?
2: Cobro.
0: Cobro.
2: Cuando fui a cobrar la primer quincena en el trabajo...
4: ¿Qué es esto?
2: Compré un anillo de compromiso.
4: ¡Pelotudo!
0: No.
2: ¿Pero está mal?
0: No.
8: Sí, sí.
0: No, no.
8: Sí, sí, por supuesto.
0: No.
2: No sea malo, Pet.
0: Con la primera quincena...
6: Atención.
0: Compraste un anillo de compromiso.
5: Sí.
0: Obviamente sin avisarle y sin decirle nada.
2: Obviamente.
3: Sí.
0: Llegaste y ¿qué pasó?
2: Llegué a la casa de la abuela, no, de la tía que estaba ella.
0: Sí.
2: Y nada, estaban sentados tomando mate, la tía, el primo, la prima y ella, los niños jugando.
0: Sí.
2: Y bueno, ahí leí la noticia. Le propuse matrimonio como, ¿no?
0: Ay, ay, ay.
3: Bueno.
5: Sos un estúpido.
2: Igual me dijo que sí.
0: Pará. ¿Cómo se lo propusiste? ¿Te arrodillaste ante ella?
2: No.
0: ¿Estaban solos? ¿Estaba la tía al lado? La madre.
2: Estaban todos.
0: Todos, ajá. ¿Y cómo le dijiste?
2: Le dije el nombre, le dije Pamela,
0: sí.
2: Sos el amor de mi vida y quiero casarme contigo.
0: Pero están a...
2: Quiero pasar mi vida contigo.
0: Pará, pero ¿estaban hablando del amor, de algo? ¿Estaban hablando de política, fútbol? Sí,
2: bueno. Ellos estaban hablando, no sé de qué, pero yo no llegué y fui directo a ella, sí. Y le dije eso.
8: Yo me quiero casar.
0: ¿Y usted?
8: ¿Y usted?
0: Pará, ¿y le diste el anillo?
2: Le di el anillo.
0: ¿Y qué dijo Pamela?
2: Quedó blanca.
9: ¿Qué es esto?
0: Mirá, Rodríguez. Sí.
2: Quedó blanca y al momento de arreglar me dijo que sí.
0: ¡Qué lindo!
8: ¿Puede besar a la novia?
0: ¡Sí, quiero!
10: ¡Sorpresa!
0: ¡Sorpresa!
11: ¿Te querés casar conmigo?
0: ¿Te querés casar conmigo? Le dijiste y dijo que sí.
2: ¡No! ¡Claro!
0: Pará. Del 1 al 100, donde 1% es nada, es cero. Y 100 es absolutamente convencido.
8: Uno.
0: ¿Qué seguridad tenías vos del 1 al 100 que te iba a decir que sí?
2: Y 50-50.
0: ¿Tampoco?
5: ¡Ay, la pucha!
2: Sí.
0: ¿Tampoco? Bueno, está bien.
2: Sí, porque venía media mal la cosa, venía media mal.
0: Para vos entonces le ofreciste matrimonio, casamiento,
2: sí.
0: Porque venían mal.
2: No veníamos mal, veníamos medio mal, que no es lo mismo que mal.
0: Hay que tener coraje.
5: ¡Ay, la
0: pucha! Hay que tener coraje para decir que sí, además. Sí. Dale, y dijo que sí. ¿Y qué pasó?
2: Le dijo que sí. Y bueno, nada, sacamos fecha, conseguimos los testigos, sacamos fecha para la intendencia de Pando, para casarnos.
6: Atención.
2: Y nada, incluso hasta los diarios, esperamos salir los diarios y eso, para la fecha.
0: Sí, ¿y?
2: Y está, quedamos con los diarios, hasta ahí llegamos.
12: Este domingo con El País, Alejandro le ofrece matrimonio a Pamela. Sepa qué contestó Pamela. Sepa cuánto gastó Alejandro en el anillo. Y sepa qué tenía preparado Alejandro por si a Pamela le decía que no. Todo esto y mucho más, tempranito cuando cante el gallo con El País. Primero siempre. Luis.
0: Alejandro, salieron,
2: sí,
0: sí. Salieron en el diario oficial.
3: No.
2: El diario oficial de Pando.
0: De Pando, opa.
2: De Ciudad de Luz.
0: ¿Viene con póster?
2: Viene con póster.
0: Viene con póster.
2: Y la foto de Carámbula.
0: Claro. Carámbula, Marcos Carámbula.
2: Marcos Carámbula,
0: sí. ¿Se acuerdan?
2: Ahora va con la de Orsi, sí.
0: Ahora va con la de Orsi.
13: Y capaz que sí.
0: Capaz que sí, ¿no? Yamandú. Pará, ¿y ahora cómo está el intendente de Canelones? Es el rey de la hoz y el martillo. Lo tendríamos que traer.
2: Sí.
3: Sí.
2: Sí.
3: Sí.
0: Tendríamos que traer el tipo.
2: Bueno,
0: Alejandro. ¿Y qué pasó? ¿Qué pasó?
2: Bueno, y ahí fue cuando nos separamos. Porque no se dio.
0: ¿Para cómo nos separamos? ¿Vos no te habías comprometido?
2: Claro, pero viste que te dije que nos quedamos con los diarios nomás.
0: Ajá. ¿Y se separaron?
2: Claro. Nos separamos.
12: este domingo con el país. Sepa por qué terminaron separados Alejandro y Pamela. ¿Por qué aceptó el anillo y quién se lo quedó? ¿Qué dijo Alejandro cuando se separó de Pamela una vez más? No olvides de reclamar el póster central de Alejandro llorando en la vereda de Pando con el anillo metido en el orto. Todo esto y mucho más con el gallo.
0: Alejandro, ¿pero por qué se separaron si te habías comprometido?
9: ¿Por qué?
2: Veníamos con las peleitas esas, sí, gracias a, bueno, parte de la familia se metía.
0: ¡Pará! Esta parte me gusta. ¿Parte de la familia de ella se metía?
2: Claro, dan mucho manija y eso.
0: Alejandro, contanos de la familia de ella. ¿Quién se metía?
2: Sí, no, se metía la amiga y eso.
0: La madre.
6: Atención.
2: No.
0: Amigas.
2: Amigas.
0: Ojo que las amigas son muy importantes, ¿eh? Porque la bendición de las amigas ante una relación es fundamental para que la relación prospere, ¿eh? Claro. Si vos no tenés simpatía con las amigas te destruyen. Las amigas te destruyen. Totalmente.
2: Claro.
0: ¿Vos qué sentías que tenías con las amigas?
2: Y no, yo me dan lo mismo las amigas. Yo no. Yo me ocupo de la familia nada más.
0: ¿No tenías buena relación con las amigas?
2: No, de bola.
6: Pero atención.
12: Este domingo con el país, las amigas de Pamela, ¿cuánto incidieron en la ruptura de la relación? ¿Por qué Alejandro no les dio bola? ¿Alguna amiga de Pamela sentía atracción por Alejandro? ¿Alejandro sentía atracción por alguna amiga de Pamela? ¿Qué decía la familia de Pamela ante el compromiso de Alejandro? Todo esto y mucho más tempranito cuando cante el gallo con el país. Primero siempre. Ah, y no se olvide de reclamar el póster de las amigas de Pamela con Pamela festejando la separación de Alejandro.
0: Bueno, entonces, Alejandro, ¿estás ahí?
2: Nos separamos. Ah. Bueno, estuvimos 9 meses separados.
0: 9 meses separados.
2: 9 meses.
0: Ajá, un parto esto, ¿eh? Sí.
2: Sí, pero fue embarazoso esto, sí.
0: Sí,
2: Y hace un mes y medio volvimos.
0: ¿Volvieron?
2: Volvimos.
0: Pará, hay algo que no me quedó claro porque no lo remarcamos. ¿Vos tuviste familia con Pamela?
2: Tuvimos familia.
0: ¿Cuántos hijos tuvieron?
2: Uno.
0: O sea, vos tenés uno con Pamela.
2: Uno con Pamela y uno con otra mujer.
0: Uno con otra mujer y uno de Pamela.
2: Sí. Claro.
0: Bien.
2: Yo tengo un hijo que se llama Benjamín.
0: Sí.
2: Tengo otro. Ese es con una mujer. Después con Pamela tengo a Aaron.
0: Con un hombre. Adam.
2: No, Aaron.
0: Aaron.
2: Aaron, que el viernes ahora es el cumpleaños.
0: Sí.
2: Cumple 5 años.
0: ¿Por qué le pusiste a Aaron? Aaron.
9: ¿Por qué?
2: Es un nombre bíblico.
0: Sí, pero el nombre es Aaron. Aaron. Aaron.
2: Sí. Aaron, sí.
0: Aaron. Sí.
2: Se llama Aaron Mateo.
0: Aaron Mateo, bien, perfecto.
9: ¿Y de la colectividad?
0: No, entonces, Pamela es la madre de Aaron Mateo.
2: Sí. De Aaron Mateo y de Benjamín.
0: Y de Benjamín.
2: Son dos Benjamín.
0: ¿Cómo?
2: Está Benjamín, hijo mío de sangre, y está Benjamín, hijo de Pamela.
10: Alguien que me alcance el bisturí.
13: Voy en mi cabeza.
10: Alguien que...
12: con el país. Conozcan los problemas que le trae tener dos hijos con el mismo nombre. ¿Por qué razón tiene dos hijos con el mismo nombre, Alejandro? Este domingo, Alejandro cuenta la verdad. ¿Por qué eligió el nombre Benjamín sabiendo que Benjamín también era el nombre del hijo de Pamela? Y este domingo, además del póster, reclame el álbum de figurita de Benjamines. La colección de los hijos Benjamines de Alejandro. Bueno, entonces, Alejandro... Hola, Alejandro, ¿todo bien?
2: Hola.
12: Sí, yo me... Perdóname que me voy, como que me transformo.
2: Sí, te transformás en radio de nuevo.
12: Sí, bueno, Alejandro, vos tenés... Pamela tiene un hijo que se llama Benjamín, de otro matrimonio.
10: Sí.
2: Sí.
12: Y vos tenés un hijo que se llama Benjamín, de otro matrimonio.
2: Sí, estamos de acuerdo.
13: Pero qué increíble.
12: Si eso no es una señal... No sé qué es una señal, ¿eh?
10: Qué casualidad, ¿no?
12: Eso...
2: No sé si es una señal.
12: Es una señal. Vos tenías un hijo Benjamín, sí. Ella tenía un hijo Benjamín. Benjamín más Benjamín, Benjamines.
10: Sí.
2: Claro.
12: ¿Vos sabés de dónde sale el nombre Benjamín?
2: No.
12: Benjamín sale del nombre Binyamin, que es el nombre de una de las tribus de Israel.
2: Ah, mirá.
12: ¿Sabes cuántas eran las tribus de Israel?
10: 10.
2: ¿No?
12: No, 12. 12. ¿Dónde estaban instaladas las tribus de Israel? En Judea.
2: ¿En Israel?
12: No, Israel no existía como país, como
2: hoy.
12: No,
2: claro.
12: Existía como territorio de Judea donde estaban las 12 tribus de Israel. Para los papanatas que siguen diciendo pelotudeces, las 12 tribus de Israel estaban en Judea. Déjame ver si me acuerdo de las 12 tribus de Israel.
14: Así me
2: memoria. Vos estudiaste algo de Israel y eso, ¿no?
12: Claro, yo soy judío.
2: Sí, mirá.
12: Entonces estudié en un colegio judío. A ver, Reubén. ¿Mirá? Reubén era una...
14: La punta.
12: Isaskar, Zbulun, Menashe, voy 4, Binyamin, me faltan 7. Perdona.
15: Se te va la memoria momentánea.
12: Pará, pero ¿querés que te cuente algo, Alejandro?
10: Sí.
2: Contame algo.
12: Viste que siempre se habla del Benjamín de la familia.
2: Claro.
12: Como haciendo referencia al más chico de la familia.
2: ¿Mirá?
12: ¿Sabés por qué?
2: No.
12: Porque era el Binyamin, la tribu más chica, la última tribu que se formó, la más chica de todas. Entonces, y acá tengo, ahí
6: atención.
12: Está. Yehudá, Reubén, Gad, Asher, Naftalí, Menashe, Simeón, Leví, Isaskar, Zbulun, Yosef y Benjamín.
10: Amén. No entiendo.
12: Amén. La tribu de Israel, escuchame.
2: Claro, la tribu de Israel.
12: Bueno,
2: no sabía.
12: Alejandro, ¿querés ser judío? Es un corte nada más,
2: No. Ya te iba a preguntar eso, mirá.
12: ¿Qué me ibas a pasar? Preguntame sin asco.
2: Sin asco, si bueno, vos tenés el corte hecho, ¿no?
12: Y claro, es la circuncisión.
2: Sí, es de niño que se hace eso, ¿no?
12: A los siete días de nacido se hace la circuncisión. Sí.
15: Que es, el pitulín.
12: Que no es, digamos, una...
2: No.
12: Una situación, no es algo médico. Es algo médico, pero religioso también, ¿no?
2: Claro, es algo religioso, sí.
12: Pero
2: sí,
12: hace un médico.
2: Eso sí soy.
12: Bueno, está bien. ¿Algo más?
2: No, nada más.
12: Ahora me vinieron
2: mal. Está bueno igual, está bueno porque uno se entera de todo.
12: Shalom aleichem. ¿Sabes qué quiere decir shalom aleichem?
2: Shalom aleichem, ¿no?
12: Es paz para todos.
2: Es bueno.
12: El día que encuentres a uno de los de enfrente pidiendo paz,
0: empezá a dudar. Bueno, dale, Alejandro, shalom, shalom.
2: Decime, shalom.
0: Shalom, ahí está, shalom. Alejandro, bueno. ¿Por qué terminamos en
16: ¿Quién
0: esto?
16: Es? ¿Quién es?
0: No sé por qué terminamos en
2: Por el nombre de...
0: Este domingo con El País, Harry Potter y la teoría de por qué le ponemos nombres bíblicos a los niños. Aarón, Benjamín, Mateo. Y reclame los muñecos articulados con todos los personajes de esta historia, incluidos los dos Benjamines de la familia. Tempranito, cuando canta el gallo. Alejandro, mirá la hora que es.
16: Dale, hermano.
2: ¿Qué hora son?
0: ¿Eh?
2: ¿Qué hora son?
0: No, ¿qué hora son? No, ¿qué hora es?
2: ¿Qué hora es?
0: 18:19.
2: Ah. Oh.
0: ¿Querés? Pará, le voy a sacar una foto a 18:19:20, que a mí me gusta ahí. Esperá, dame un segundo. 18:19:20. 14, 15, 16, 17, 18, 19. Ahí, a ver. Ay, 21. No. Ah, no, 20, 20, está bien. Está bien. ¿La puedo colgar, Alejandro?
2: Sí, sí, colgala, colgala.
17: Bueno, colgala.
2: Al ángulo.
0: Bueno, entonces, Alejandro, sigamos.
2: Y bueno, nos separamos.
0: Sí.
2: Y volvimos
0: para que no me, para que no me acuerdo por qué se separaron.
17: ¿Por qué?
0: ¿Por qué se habían separado? Por las amigas.
2: Ah, por las amigas. Sí.
0: ¿Por las amigas?
2: Sí.
0: ¿Sí? ¿Solo por las amigas?
2: Por las amigas.
0: Ajá. Bueno.
2: Pero bueno, está. Volvimos a hace un mes y medio.
0: Sí. ¡Apa! Y... ¿Cuánto tiempo estuvieron? ¿Cuánto tiempo estuvieron?
2: Dos años.
0: ¿Dos años separados?
2: Dos años.
0: ¿Para vos no estuviste ya dos años separados?
16: No.
2: Sí.
0: ¿Otros dos años más?
2: No, no, nueve meses. No te acuerdas que era nueve meses.
0: Ah, nueve meses. Ahí estás.
2: Me entreverá, me entreverá.
0: Tenés razón, nueve meses. Está bien, perfecto. Acabo de subir la foto.
17: Atención, @opetinati.
0: Del reloj del estudio 18:19:20. En Instagram.
16: ¿Qué
0: rompebolas
16: que son?
0: No, no, no, solo en Instagram.
17: @petinatiuy.
0: Solo en Instagram.
2: Ah, en Instagram me puede dar un empujón también.
0: Mira, te voy a dar una patada en el orto. Déjame seguir, déjame seguir, el viernes. Alejandro, se separaron nueve meses.
2: Pero ¿cómo nueve meses estuvimos separados.
0: Para, ¿cómo amás a una persona y podés estar separado nueve meses? Yo si amara a una persona y quiero volver, yo al otro día estoy golpeándole la puerta.
2: Sí, sí, sí, yo estaba el otro día escribiéndole mensajes ya.
0: ¿Y
2: todo
0: qué
2: el tiempo escribiéndole para
0: pasó?
2: Volver, pero bueno.
0: Qué tóxico. Sí.
2: Sí, sí, y, tóxico, bien. Sí. Sí.
0: ¿Y qué pasó? ¿Nueve meses te...?
2: Está y no, no me daba chance a que volviera. Y después de esos nueve meses volvimos.
0: Volvieron. ¿Y vos sabés por qué volvieron?
17: Atención.
2: No, no sé. Sinceramente no sé. Sinceramente será porque me quiere.
0: No, no, no. Acá hay un tema que vos deberías haber averiguado, pibe.
2: Sí.
0: ¿Por qué, Alejandro, por qué ella decide a los nueve meses volver y no a los ocho, no a los siete, no a los seis, no a los cinco, no a los cuatro, no a los tres, no a los dos?
2: ¿Por qué?
0: ¿Por qué? No, no sé por qué. ¿Habrá estado con otra relación?
2: No, no. Al menos yo no le conocí a nadie.
0: Ajá. Bien.
17: Atención.
0: Qué raro, ¿no? Porque vos viste que la mujer decide cuándo volver, ¿no?
2: Sí.
0: Porque perfectamente vos hubieras vuelto el primer mes.
2: Ah, sí.
0: Ahí está.
2: Yo ni me hubiese separado. Por eso te digo todo.
0: Ahí somos. Vos perfectamente hubieras seguido de largo.
17: Atención.
0: Pero ella... Listo, cortó la relación y a los nueve meses, no sabés por qué, se le antojó volver contigo.
2: Claro.
0: Vamos a averiguarlo eso, ¿eh? ¿Por qué?
2: Claro,
0: bueno,
2: hay que averiguarlo.
0: Yo te lo voy a averiguar.
2: Dale, averiguámelo, sí.
0: Alejandro, ¿y qué pasó? Volvieron hace un mes y medio.
2: Y bueno, y ella me planteó de que vayamos despacio.
0: Ay, y por las multas, sí.
2: Y... ¿Está?
0: Sí.
2: Bueno, está, sí, acepté.
0: Sí, ¿qué quiere, pero... ¿qué quiere decir una mujer cuando dice vayamos despacio?
2: Y que no nos apuremos, por ejemplo, de que...
0: Sí, claro.
2: De que nos juntemos enseguida y todo eso,
0: bien.
2: Pienso yo.
0: Vamos a noviar sin vivir juntos.
10: Hacen el amor.
2: Claro.
0: Ajá, bien, perfecto.
10: ¿Hacen el amor?
0: ¿Hacen el amor? Alejandro,
2: no. Sí, a veces sí, a veces no.
0: Y sí, no van a estar todo el día.
10: ¿Cómo?
0: Claro, está bien. Pero
2: claro, son muchas horas de trabajo también, no da
0: como...
2: No,
0: pero en este mes y medio...
17: Atención.
0: ¿Volvieron a intimar? Esa es la pregunta.
2: Sí.
0: ¿Volvieron a intimar y volvieron a estar juntos?
2: Sí, obviamente.
0: Bien, perfecto.
10: Sí.
0: ¿Qué más?
2: Hemos hecho viajes y hemos salido también acá dentro de Uruguay.
0: Ajá,
2: por todos lados.
0: Sí.
17: Atención.
0: ¿Y?
2: Y bueno, está... venimos llevándola.
0: Sí.
17: Atención.
2: Pero está, eso de... Vamos muy despacio para mí.
0: Ajá.
2: Yo me quiero ir a vivir con ella.
0: Ah, ¿te querés ir a vivir con ella?
2: Claro.
0: Ah.
2: Para estar... dormirme y despertar en la misma cama. Y poder...
0: Opa. Este domingo con el país, sepa en qué cama quiere amanecer Alejandro. Fotos exclusivas de la cama de Pamela y Alejandro, donde hacen el amor, pero donde él quiere amanecer junto a ella. Testimonios exclusivos de la señora que le vendió las sábanas de la cama. También de los vecinos.
18: ¡Ay, la pucha!
0: Alejandro tiene intenciones de vivir con ella. Sepa qué opinan los vecinos. Sepa qué opina Benjamín en entrevista exclusiva. Y además, el almanaque de todos los días que estuvieron juntos y separados. 9 meses en rojo.
18: ¡Ay,
0: un mes y medio en verde. Y no se sabe qué pasará luego de aquí a fin de año. Con el gallo. Tempranito. Alejandro, hay que llamar a Pamela. Porque vos no querés ir despacio. Querés irte a vivir con ella.
2: Querés irme a vivir con ella y estar
0: con el niño.
2: En familia.
0: Pará, y con el niño y con Aarón también.
2: Con los dos niños.
0: Con los dos niños, ¿está bien?
2: Sí, formar una familia que seamos nosotros cuatro.
0: La familia de los cuatro más pará, y el otro Benjamín.
2: Y más Benja, sí, obvio.
0: Ah, claro, Benja más Benja. Benja al cuadrado.
2: Claro.
0: Alejandro, vos te haces responsable de todo lo que dijiste, de lo que va a pasar.
2: Me hago responsable.

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9: 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Vamos. La de ayer y la de hoy.
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